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0: Son las 9 de la noche, 19 minutos.
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1: Son las 9 de la noche, 45 minutos.

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0: Son las 10 de la noche, 49 minutos.
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1: Son las 11 de la noche, 42 minutos.

Para quienes nos sintonizan, para quienes a esta hora están descansando, se quedó en casita junto a los suyos, aproveche entonces de compartir nuestra programación musical cristiana en Radio La Amistad de Tomé, .148 en esta jornada. Aquí hay más alabanzas a esta hora.

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3: Son las 12 horas, un minuto.
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Hola, ¿qué tal amigos? Muy buenas noches. Muchas gracias por estar en la compañía de Radio La Amistad. A partir de este momento comenzamos a hacerles compañía por espacio de 6 horas en este trasnoche en Radio La Amistad. Bienvenidos.

Estamos como cada noche acompañándoles a ustedes con muy buenas canciones. Hemos escogido lo más selecto de nuestra discoteca para que en esta noche revisemos grandes temas musicales, nos entretengamos mientras vamos hacia el trabajo o quienes vienen saliendo de algún turno. Para quienes se vienen acercando hasta nuestra comuna a esta hora de la noche, también les saludamos y les invitamos a que permanezcan junto a nosotros. Somos sus amigos de Radio La Amistad en el punto 148 del dial en amplitud modulada. Y no se olvide que nos puede escuchar a través de la web en www.radiolaamistad.cl. 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

Esta es nuestra compañía, la música, las canciones lindas a esta hora de la madrugada, cuando estamos comenzando un nuevo día. Para usted que está cumpliendo algún turno a esta hora en el hospital, por ejemplo, a nuestros amigos del hospital de nuestra comuna, les enviamos un cariñoso saludo. Para usted que está acuartelado ahí en el cuerpo de bomberos, esperando, ¿cierto?, cualquier información, y que ojalá no haya nada esta noche y sea todo tranquilo. Pero siempre ustedes están alertas y atentos, nuestros amigos los bomberos. Para carabineros también saludamos cariñosamente a esta hora de la noche, ellos también cumpliendo una labor importante en nuestra comuna. Para todos ustedes, un abrazo cariñoso de sus amigos

0: en Radio La Amistad, haciéndole compañía en esta noche. Estamos acompañándoles en estas primeras horas del día con los temas musicales que hemos escogido especialmente para ustedes. Les recordamos que nuestro teléfono es el 44-299-7157. Se lo repetimos, es el 44-299-7157. Continuamos con más canciones en Radio La Amistad.
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en su compañía Radio La Amistad, la radio regalona de los tomecinos, que a esta hora le acompaña con lindas canciones. Estamos en camino a encontrarnos hasta las 6 de la madrugada, revisando grandes temas musicales, lindos recuerdos, canciones modernas, un sinfín de programación para que usted se acompañe en esta noche. En esta noche en que puede ser su ida hacia el trabajo o bien se está acercando hasta su casa después de una larga jornada. Así es que para todos nuestros amigos y amigas que están en sintonía de Radio La Amistad, le enviamos un cariñoso saludo a esta hora de la madrugada. Continuamos con canciones en Radio La Amistad.

0: Una buena canción, un lindo tema musical para que usted lo pase bien con nosotros en estas horas previas, en estas horas que comienzan un nuevo día. Aquí estamos nosotros, sus amigos de Radio La Amistad, para hacerles compañía. Siga junto a nosotros.
1: Es la una de la madrugada, 12 minutos.
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En este bloque nocturno que está entre las 0 horas y las 6 de la mañana, me corresponde acompañarles en las palabras y esperamos que usted se encuentre muy bien y a gusto con nosotros a esta hora de la noche o de la madrugada, cuando comienzan las primeras horas de un nuevo día. Radio La Amistad junto a usted, acompañándole con la mejor música. Siga nuestra compañía.

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También vaya nuestro abrazo, nuestro cariño a esta hora de la madrugada. 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

A esta hora de la madrugada y hasta las 6 estaremos acompañándoles con muy buenas canciones. Hemos escogido los más lindos temas musicales para que ustedes se acompañen y disfruten de nuestra programación. Somos sus amigos de Radio La Amistad. Nuestro teléfono, no se olvide, es el 44-299-7157. Se lo repito, es el 44-299-7157. Continuamos con más canciones en Radio La Amistad.

Radio La Amistad a esta hora haciéndole compañía. Un saludo cariñoso a nuestros amigos de Talcahuano que sabemos que tenemos mucha sintonía. Para ustedes vaya nuestro saludo y nuestro abrazo. Para quienes están escuchando también ahí en Litquén y en Penco, vayan también nuestros saludos cariñosos para ustedes, amigos auditores. Continuamos con más canciones en madrugada aquí en Radio La Amistad.

0: A esta hora saludamos también cariñosamente a nuestros auditores y auditoras de Di Chato, para esa hermosa localidad balneario que nos escuchan día a día. También para nuestros amigos de Rafael, vaya nuestro cariñoso saludo a esta hora de la noche. Para el sector de San Carlitos, que tenemos muy buena sintonía también en ese sector, vaya nuestro abrazo, nuestro saludo y nuestro reconocimiento. Y ahora volvemos a las canciones en Radio La Amistad.
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Así estamos compartiendo estas primeras horas del día en Radio La Amistad. Les invitamos a que continúen con nosotros escuchando nuestra programación. Luego a las 7 de la mañana llega el programa que usted seguramente espera todos los días, El Mensajero. Luego a las 7, El Mensajero. Y después, desde las 9 de la mañana, La Mañana de Cheito. Sigue nuestra compañía. Esta es Radio La Amistad en la madrugada.

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Así se pasan las horas rápidamente y nosotros acompañándoles en este trasnoche aquí en Radio La Amistad. Siga en nuestra compañía.

muy pronto ya vamos a comenzar con nuestra programación del día, esta programación en que le acompañamos hasta las 6 de la madrugada, va a llegar a su término y nosotros nos alegramos haberle acompañado durante largas horas en esta noche, en esta madrugada de este día. Vamos a continuar con canciones, eso sí, en esta oportunidad con muy buenos temas para que ustedes se acompañen de Radio La Amistad. Siga junto a nosotros.

Estamos como cada noche acompañándoles a ustedes con muy buenas canciones. Hemos escogido lo más selecto de nuestra discoteca para que en esta noche revisemos grandes temas musicales, nos entretengamos mientras vamos hacia el trabajo o quienes vienen saliendo de algún turno. Para quienes se vienen acercando hasta nuestra comuna a esta hora de la noche, también les saludamos y les invitamos a que permanezcan junto a nosotros. Somos sus amigos de Radio La Amistad en el punto 148 del dial en amplitud modulada. Y no se olvide que nos puede escuchar a través de la web en www.radiolaamistad.cl. Siga nuestra compañía.

Esta es nuestra compañía, la música, las canciones lindas a esta hora de la madrugada, cuando estamos comenzando un nuevo día. Para usted que está cumpliendo algún turno a esta hora en el hospital, por ejemplo, a nuestros amigos del hospital de nuestra comuna, les enviamos un cariñoso saludo. Para usted que está acuartelado ahí en el cuerpo de bomberos, esperando, ¿cierto?, cualquier información, y que ojalá no haya nada esta noche y sea todo tranquilo. Pero siempre ustedes están alertas y atentos, nuestros amigos los bomberos. Para carabineros también saludamos cariñosamente a esta hora de la noche, ellos también cumpliendo una labor importante en nuestra comuna. Para todos ustedes, un abrazo cariñoso de sus amigos de Radio La Amistad.

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En su compañía, Radio La Amistad, la radio regalona de los tomecinos, que a esta hora le acompaña con lindas canciones. Estamos en camino a encontrarnos hasta las 6 de la madrugada, revisando grandes temas musicales, lindos recuerdos, canciones modernas, un sinfín de programación para que usted se acompañe en esta noche. En esta noche en que puede ser su ida hacia el trabajo o bien se está acercando hasta su casa después de una larga jornada. Así es que para todos nuestros amigos y amigas que están en sintonía de Radio La Amistad, le enviamos un cariñoso saludo a esta hora de la madrugada. Continuamos con canciones en Radio La Amistad.

0: Son las 4 de la madrugada, 9 minutos.
1: Ahora cuando estábamos ahí antes de salir, nos pasó una cuestión muy grosa, que vino Iván Zamorano en persona a saludarnos. ¿Qué les parece? ¿Cómo la ven? Está bien, ¿no? Significa que nos está yendo más o menos bien.

0: gracias.
1: Una buena canción, un lindo tema musical para que usted lo pase bien con nosotros en estas horas previas, en estas horas que comienzan un nuevo día. Aquí estamos nosotros, sus amigos de Radio La Amistad, para hacerles compañía. Siga junto a nosotros.
2: Son las 4 de la madrugada, 14 minutos.

En este bloque nocturno que está entre las 0 horas y las 6 de la mañana, me corresponde acompañarles en las palabras y esperamos que usted se encuentre muy bien y a gusto con nosotros a esta hora de la noche o de la madrugada, cuando comienzan las primeras horas de un nuevo día. 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Siga nuestra compañía.

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También a nuestros amigos que están en otros sectores de nuestro país, como en el norte, por ejemplo, en Arica, quienes nos escuchan en Punta Arenas. También vaya nuestro abrazo, nuestro cariño a esta hora de la madrugada. 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

A esta hora de la madrugada y hasta las 6 estaremos acompañándoles con muy buenas canciones. Hemos escogido los más lindos temas musicales para que ustedes se acompañen y disfruten de nuestra programación. Somos sus amigos de Radio La Amistad. Nuestro teléfono, no se olvide, es el 44-299-7157. Se lo repito, es el 44-299-7157. Continuamos con más canciones en Radio La Amistad.

Radio La Amistad a esta hora haciéndole compañía. Un saludo cariñoso a nuestros amigos de Talcahuano, que sabemos que tenemos mucha sintonía. Para ustedes vaya nuestro saludo y nuestro abrazo. Para quienes están escuchando también ahí en Lirquén y en Penco, vayan también nuestros saludos cariñosos para ustedes, amigos auditores. Continuamos con más canciones en Madrugada aquí.

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Así se pasan las horas rápidamente y nosotros acompañándoles en este trasnoche aquí en Radio La Amistad. 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

muy pronto ya vamos a comenzar con nuestra programación del día. Esta programación en que le acompañamos hasta las 6 de la madrugada va a llegar a su término y nosotros nos alegramos haberle acompañado durante largas horas en esta noche, en esta madrugada de este día. Vamos a continuar con canciones, eso sí, en esta oportunidad con muy buenos temas para que ustedes se acompañen de Radio La Amistad. Siga junto a nosotros.

Está usted escuchando Radio La Amistad. Este es nuestro programa en que en las primeras horas del día le acompañamos con muy buena música, en espera de nuestra programación de la parrilla programática que usted acostumbra a escuchar aquí en Radio La Amistad. Luego estará en el aire el programa El Mensajero a las 7 de la mañana y posteriormente a las 9 llega La Mañana de Cheito. Continuamos con más canciones en Radio La Amistad.

Así estamos llegando al final de nuestra compañía en este bloque, en donde le acompañamos con música y canciones en la madrugada, en el trasnoche de Radio La Amistad. Por su sintonía, muchas gracias y nos volvemos a encontrar muy pronto aquí en el 148 del dial para acompañarles entre las 0 y las 6 de la mañana. Muchas gracias y que tengan todos ustedes un lindo día.

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1: Son las 5 de la madrugada, 59 minutos.
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0: Son las 6 de la mañana, 4 minutos.
1: Estamos comenzando con nuestra programación matinal para toda la familia en su radio La Amistad de Tomé. Bienvenidas, bienvenidos amigos a un nuevo día.

0: Le saludamos con el cariño de costumbre, con el cariño de siempre. Que le vaya bien, que le vaya bien. Suerte, suerte, suerte. Mucho éxito en este nuevo día, en esta mañana de otoño, en este día que estamos iniciando. Le deseamos lo mejor.
1: Son las 6 de la mañana, 11 minutos.

Las canciones, la compañía en su radio, la amistad en Tomé al momento de iniciar un nuevo día. Muchas gracias por estar con nosotros en este otoño 2026.

0: Son las 6 de la mañana, 20 minutos.
1: La mejor música, la mejor compañía para ustedes, siempre servicios, noticias importantes, notitas importantes también, aquí en el punto 148 en su radio, La Amistad. Abrazos, cariños para todas y todos.

0: Lindo día le deseamos aquí en su radio La Vista en Tomé. En un ratito está el mensajero en el aire con las rancheras. Eso pasadita a las 7 de la mañana. Amigos nuestros, programación del punto 148. También en un ratito actualizamos el pronóstico del tiempo.
1: Son las 6 de la mañana, 29 minutos.

Bonita, bonita, bonita, bonita, bonita las canciones. Buena compañía para usted y la familia aquí en su radio, La Amistad de Tomé, en esta mañanita de otoño. Lindas canciones. En un ratito viene el mensajero.

0: Son las 6 de la mañana, 39 minutos.
1: Para usted que está de cumpleaños en este día, felicidades, felicidades. Para quienes están de cumpleaños, que lo pase lindo, que tenga una bonita, bonita, bonita jornada. 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Esta es la amistad, en un ratito el mensaje.

Disfrutando música, suerte, suerte, suerte para el día de hoy, que lo pase lindo, que resulte todo, los planes, las diligencias que tiene que hacer hoy día, si tiene que hacer alguna compra, que le achunte justito ahí con la compra, ¿cierto? Que sea lo que usted necesita ahí para su casa, si es una compra importante. Somos la amistad de Tomé. Abrazos, bienvenidas, bienvenidos a un nuevo día.

0: Gracias, gracias a todos. Bendiciones a todos. Hermosa noche.
1: Fue muy buena. ¡Los aplausos! ¡Los aplausos para México!
0: Gracias, chicos.
2: ¡Belleza! Son las 6 de la mañana, 52 minutos. No me...

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3: Son las 7 de la mañana, 2 minutos.
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Estamos presentando El Mensajero en este otoño 2026, programación del punto 148. Lindas canciones, buena música para toda la familia. En un ratito ahí vamos actualizando también cómo viene el pronóstico para este día. 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

pasándolo bonito y disfrutando lindas canciones, buena música para toda la familia, aquí en el punto 148. 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Ponga atención porque se vende un caballo de tiro. Un caballo de tiro se vende en Los Quillayes. Un caballo sanito de aproximadamente 10 años. Es un caballo alazán. Que lo desee comprar, acérquese a Los Quillayes y pregunte por don José Leonidas Caamaño. Por don José Leonidas Caamaño Coloma. Pregunte ahí por don José. Se vende un caballo de tiro, todo tipo de trabajo ahí en Los Quillayes. Es la programación de Radio La Amistad. Les saludamos con el cariño de costumbre.

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3: Son las 7 de la mañana, 31 minutos.
0: Ya estamos listos para seguir, para continuar juntitos aquí en Radio La Amistad de Tomé. 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

Buenos días a quienes se integran recién, a usted que se suma recién a nuestra programación en esta mañana. Bendiciones del Tatita Dios para todas y todos en esta jornada, en esta mañana de lunes, comenzando una nueva semana. Estamos el lunes 8 de junio. Amigos nuestros, programación de radio La Amistad de Tomé. ¿A quién celebramos hoy día? Armando está de onomástico. Ay, sí, pues sus saludos ahí para Armandito, en su onomástico, su saludo al 442-99-7157. ¡Que vivan los Armando! ¡Que vivan los Armando! Hoy día Armando de onomástico, ¿cierto? Así que un cariñoso saludo para todos quienes llevan este lindo, este bonito nombre, ¿eh? Armando, muchas felicidades en el onomástico. Programación de Radio La Amistad de Tomé, mañanita de lunes. Bendiciones para todas y todos en este 8 de junio en la programación de Radio La Amistad de Tomé. Bendiciones, lindo día entonces. Así le acompañamos en su Radio La Amistad de Tomé cuando faltan 20 minutos ya. Ya, 20 minutos nos separan de las 8 de la mañana. Bendiciones, lindo día, un saludo muy, pero muy especial. Continuamos con música entonces, al despertar, al momento, lindo día, pero un frío, mucho frío en esta mañanita. Les acompañamos en La Amistad, así nomás, con el mejor saludo cordial para toda la familia.

La música ranchera en su radio Amistad se hace presente todos los días, todas las mañanitas, 15 minutos ya para las 15 minutos ya para las 8 de la mañana. Lindas canciones, buena compañía para toda la familia. En un ratito más tenemos resumen informativo, y fíjese que ya en el campeonato de fútbol Años Dorados tenemos finalistas después de las semifinales que se jugaron ayer en el estadio de Bellavista. Hacía un frío también en la tarde ahí en ese estadio, oiga, en Bellavista. ¡Oh! Tienen que programar los partidos más temprano. Está bien que tenga luz artificial ahí el recinto deportivo, pero traten de jugar un poquito más temprano en luz día, porque a la hora que se jugaron ayer un frío. Y el triunfo de Carlos Mann sobre Frutillares, 2-0, y después 4-0 el triunfo de La Torre sobre Refugio. Por lo tanto, tercer lugar lo definen los representativos de Refugio y Frutillares. Primer lugar se van a enfrentar Carlos Mann y La Torre. Esa será la final de esta competencia. Somos Radio La Amistad de Tomé. La música, las canciones para toda la familia. Su radio le acompaña cuando ya tenemos... ¿Cuánto tenemos? Ya tenemos 14 minutos para las 8 de la mañana. 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La Amistad de Tomé. Rey Fonseca en la música. No, Los Rancheros de Plata. Ah, el signo Libra, cómo no, pues. La Amistad de Tomé, bendiciones. 12 para las 8, abríguese, abriga a los niñitos que van al colegio.

Buen día para todas y todos en esta mañanita. Buen día, que lo pasen bonito. Programación de Radio La Amistad de Tomés, El Mensajero y la primera edición. Vamos con una canción más, luego pausa. Viene pegadita la pausa de las 8 de la mañana en esta jornada de otoño con cielos despejados, cielos limpios, pero mucho frío en esta mañana de junio. Estamos en un crudo mes de invierno, ¿cierto? 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

Le rogamos al Tatita Dios que tengamos un buen día en esta fría mañana. Ya viene el solcito en todo caso, ya va a comenzar a salir el sol. Usted que lleva a los chiquititos al colegio, 8:30 entra la mayoría de los colegios con clases en esta época, 8:30 de la mañana, por lo tanto, tapar bien boca y nariz, tapar bien boca y nariz, evitar que se respire el aire helado de la mañana. Esa es la idea. El Mensajero, primera edición del día en su radio La Amistad. 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Saludamos también a esta hora de la mañana. Muchas gracias por estar con nosotros también. Bendiciones y un gran abrazo, abrazo grande a quienes están de onomástico, Armando de onomástico en el día de hoy. Muchas felicidades a los tocayos Armando que celebran onomástico en este día, San Armando, en este día lunes 8 de junio.

programación de Radio La Amistad de Tomé con El Mensajero. 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

Estamos presentando las rancheras, estamos presentando el mensajero tempranito, tempranito, y ahora nos va a permitir una tacita de té calientito, ¿eh? ¿Cierto? Porque está muy helada la mañana, hace mucho frío y vamos a proceder a tomar el merecido desayuno por estos lados. 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Saludos, abrazos, abrazos, abrazos para todas y todos en esta mañanita con la programación de Radio La Amistad y la gentileza también del bodegón de la construcción Quinta Hans, California, con precios, con ofertas mundiales en la ferretería ahí en California, ¿cierto? 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Sigamos juntitos, 8 de la mañana con 15, luego tenemos resumen de noticias en Radio La Amistad de Tomé. Adelantamos, todavía no está clara la elección presidencial en Perú, voto a voto ahí, los candidatos se van disputando los votos. Todavía no está claro todavía si Keiko Fujimori o Roberto Sánchez, ¿quién de los dos es el nuevo presidente del Perú?

La Ranchera, El Mensajero, primera edición del día en esta mañanita cuando estamos esperando que salga el sol, ¿eh? Todavía estamos esperando que salga el sol. 8:19, la mejor música para toda la familia en su radio La Amistad. Día de San Armando, reiteramos, feliz onomástico Armando, los tocayos que están de onomástico hoy día. Muchas felicidades. Aquí está Guadalupe, 8:19.

El Mensajero, primera edición en su radio La Vistado de Itomé. Saludos, gracias Maggie. Nos llamó desde Talcahuano, ahí en la remodelación Simón. Tempranito está tomando desayuno ahí con el Tata. Un cariñoso saludo ahí para Don Eliodoro Cofré, junto a su hija Maggie, a esta hora regaloneando y tomando un rico desayuno, un cafecito, un tecito calientito, un milo, no sé, un mate, no sé. Pero ese el desayuno a esta hora. No solamente ahí en Talcahuano, en La Simón, sino que en muchos lugares, ¿cierto? Tomando un café calientito para hacer frente a esta mañana fría. Estamos conversando con Violetita Cartes ahí de Rinco. Nos pegamos una arrancadita ahí a buscar el poleo. Se le olvidó el poleo. Atente ahí en Rinco, no sé quién viene, parece que viene la Paulina. Alguien viene más tarde desde Rinco para que traigan el poleo que se le quedó encima de la mesa, por ahí en algún lugar se le quedó el poleo a la Violeta, ¿ya? Así que una de las hijas que viene a Tomé para que lo traiga, ¿ya? Un cariñoso saludo ahí a Claudita Cartes, con todo cariño en Rinco, ¿ya? Y también para la Juanita, un cariñoso saludo para Juanita Pérez y para don Gilberto Cartes, ahí en Rinco, fuerte y claro, nos escuchan a esta hora aquí en su radio La Amistad con el Mensajero y la primera edición. Ya, vamos con una canción más, luego pausa aquí en La Amistad de Tomé, los rancheros de Río Maule, en la programación del punto 148. 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Saludos también en esta mañana. El punto 148 les acompaña, luego pausa, 823, bendiciones para todos y todas.

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3: 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Y ahora, en Radio La Amistad, resumen de noticias.

0: Noticias en Radio La Vistada en Tomé, cuando faltan 20 minutos ya para las 9 de la mañana. Noticias en el punto 148 en esta mañana de día lunes. Continúa el impacto acá en Tomé por el fallecimiento dramático de una joven mujer el pasado sábado en la madrugada al caer al vacío desde el piso 12 de un edificio en la costanera en Bellavista. Fiscalía ordenó a la Brigada de Homicidios de la Policía de Investigaciones esclarecer, primero obviamente investigar y posteriormente esclarecer las causas que provocaron esta caída de esta mujer. No se sabe todavía si fue accidental o hubo alguna intervención de terceros en este lamentable hecho. Lo que se pudo constatar fue la muerte instantánea de esta joven mujer, reiteramos, cuyo cuerpo se encuentra en el Instituto Médico Legal en Concepción. Todavía la identidad no ha sido dada a conocer. Operativo antidrogas en la región del Biobío permite incautar más de 14 kilos de marihuana en la detención de una persona. El procedimiento fue realizado por el OS-7 de Carabineros en la Ruta 5 Sur, en las cercanías de la comuna de Cabrero. Habló el gobernador Sergio Yacamán relacionado con la reactivación del proceso del acero después del convenio CAP con Aceros ASA. El gobernador Sergio Yacamán señaló que son muy buenas noticias para la región del Biobío, dijo el gobernador. En Talcahuano, una mujer está con riesgo vital tras ser herida a bala en su vivienda en la población Patricio Lynch, en Talcahuano. Este ocurrió anoche domingo, cuando la víctima fue atacada por desconocidos. Tras lo ocurrido, acudieron al sitio del suceso el fiscal Mario Elgueta y el ECOCH de la Fiscalía. La Brigada de Homicidios de la Policía de Investigaciones quedó a cargo de las diligencias para esclarecer lo ocurrido. De acuerdo con los antecedentes, la víctima, de 49 años, se encontraba junto a su cónyuge. Ambos escucharon ruidos al exterior del inmueble. Se trataba de disparos. En ese contexto, la mujer recibió un impacto balístico en la zona del abdomen con salida de proyectil, siendo trasladada por personal del SAMU hasta el hospital Higueras, en la vecina comuna Puerto de Talcahuano. Un lesionado y una persona con riesgo vital tras el choque de biotren con automóvil en la comuna de San Pedro de la Paz. El hecho ocurrió ayer. Esta persona se encuentra ahora con riesgo vital y otra con serias lesiones luego de un accidente ferroviario. El hecho ocurrió a la altura de la calle Los Claveles, en un cruce ferroviario por donde transitaba el biotren con dirección hacia la comuna de Coronel. Por causas que son investigadas, el tren impactó a un vehículo menor que se encontraba en la vía, provocando lesiones a dos de los ocupantes. Según los antecedentes, el vehículo involucrado no habría respetado las medidas de seguridad existentes en el cruce ferroviario. En particular, las primeras versiones indican que el conductor habría intentado cruzar pese a que las barreras se encontraban distendidas por el paso del biotren. Y vamos al plano deportivo, porque en el ámbito local tenemos finalistas del torneo de Copa Años Dorados. Ayer en Bellavista, bajo un frío que no le cuento, se jugaron las semifinales. A primera hora, Carlos Mans derrotó por 2-0 a Frutillares. Y en el partido de fondo, Deportivo La Torre de Bellavista le ganó a Refugio por 4-0. Así entonces, las finales se jugarán en la próxima fecha con la definición del tercer lugar entre Frutillares con Refugio, y el primer lugar, el campeonato del torneo Años Dorados, lo definen La Torre versus Carlos Mans. La fecha y escenario se darán a conocer durante los próximos días. Y en el torneo nacional cayó Colo Colo frente a Huachipato y ya están listos los semifinalistas de la competencia Campeonato de la Liga 2026. Son todos de provincia, quedaron para jugar las semifinales Ñublense, Coquimbo Unido, O'Higgins de Rancagua y Unión La Calera. Son los semifinalistas de este primer Campeonato de Liga 2026. 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

De regreso con nuestro mensajero, primera edición del día. 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Maggi en Talcahuano, aquí está su canción.

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0: Estamos ya finalizando, estamos terminando con nuestro mensajero para esta mañana de lunes, junto a la voz de Cristian Nodal con esta hermosa canción. Nos vamos con este llamado importante, aviso de trabajo, se necesita dama para cuidar una abuelita. Se necesita dama para cuidar una abuelita autovalente. Quien tenga interés en este trabajo, llamar al 949-97-39-42. 949-97-39-42. Se necesita persona para cuidar, se necesita dama para cuidar a una abuelita. Estamos en la amistad en Tomé, se necesitan dadores de sangre a nombre de don Paolo Alejandro Reyes Mora. Quienes puedan donar sangre, por favor acercarse al banco de sangre del hospital de Tomé. Amigos nuestros, terminamos ya con nuestro mensajero. 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Saludos, amigo Luis Cartes Roa. Saludos, amigo Luis Cartes Roa. Muchas gracias. 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Bendiciones, gracias por estar con nosotros aquí en la programación de Radio La Amistad. El sol ilumina el centro de Tomé a esta hora por la mañana.
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3: Evangelio según San Lucas, capítulo 11, versículos 29 al 32. A esta generación no se le dará más signo que el signo de Jonás. En aquel tiempo, la gente se apiñaba alrededor de Jesús, y él se puso a decirles: esta generación es una generación perversa. Pide un signo, pero no se le dará más signo que el signo de Jonás. Como Jonás fue un signo para los habitantes de Nínive, lo mismo será el Hijo del Hombre para esta generación. Cuando sean juzgados los hombres de esta generación, la reina del sur se levantará y hará que los condenen, porque ella vino desde los confines de la tierra para escuchar la sabiduría de Salomón. Y aquí hay uno que es más que Salomón. Cuando sea juzgada esta generación, los hombres de Nínive se alzarán y harán que los condenen, porque ellos se convirtieron con la predicación de Jonás, y aquí hay uno que es más que Jonás. Palabra del Señor. Gloria a ti, Señor Jesús.
2: Una hermosa reflexión para este momento. Radio La Amistad les desea que tengan un buen día. 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
5: Son las 9 de la mañana, 2 minutos.

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Vecinas y vecinos de Tomé, buenos días al amor. Sí, por supuesto, lindo, lindo, lindo día de sol tenemos en Tomé. Vamos a ver cuánto va a durar. Recordemos que está pronosticada para la semana lluvia, pero eso lo vamos a ir comentando en el transcurso de la mañana. Les saludamos con cariño, les saludamos con todo el afecto, les saludamos con todo nuestro respeto también. Miramos al cielo y damos gracias al Tatita Dios por este regalo tan lindo, por este regalo precioso que es la vida, ¿cierto? Y poder estar haciendo esta pega de las comunicaciones tan, pero tan entretenido para todos y cada uno de ustedes. Bienvenidas y bienvenidos amigos a la programación de Radio La Amistad. Gracias Tatita Dios porque es bueno con nosotros, porque nos protege, nos cuida, nos acompaña. Gracias Tatita Dios en este día porque está con nosotros. Le rogamos nos lleve de su mano y nos lleve siempre a hacer el bien, a hacer buenas obras. Gracias Tatita Dios porque usted es bueno, usted es bueno con nosotros. Huchito se sigue recuperando y envía saludos y buena vibra para todos los auditores que preguntan por su salud. Huchito, pronta, pronta recuperación. 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Señoras y señores, comenzamos con los Vázquez aquí en La Amistad.

Bonito, bonito, bonito, los Vázquez, en nuestro comienzo musical aquí en su radio, La Amistad de Tomé. 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Ya, luego le contamos entonces el menú con nuestra amiga Judith Segura. Somos La Amistad de Tomé, con estas canciones bonitas, con estas canciones lindas que hemos programado, como siempre, pensando en usted. Gracias por el cariño, gracias por estar con nosotros acá en su radio La Amistad, programación del punto 148, con usted y la familia. Amigos nuestros, así vamos avanzando a esta hora, las 9 ya con 17 con 17 minutos. Oye, que me gustó esto de el campeonato de liga, oye, donde a las semifinales llegan cuatro equipos de provincia, porque Huachipato dio el batatazo ayer al ganarle al Colo Colo por 1-0 y dejándolo fuera de esta competencia. También quedó eliminada la Universidad de Chile, la Universidad Católica también quedó eliminada, y por lo tanto las semifinales, y ya se va a conocer la escollera, pero quedan Unión La Calera, O'Higgins de Rancagua, Ñublense y Coquimbo Unido. Son quienes clasifican estos cuatro equipos a las semifinales. Ya vamos a estar conociendo cómo vienen, cómo se van a distribuir y cuáles son las parejas ya en las semifinales del torneo de liga. 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Amor Eterno, de Juan Gabriel, la voz de Rocío Dúrcal en La Amistad.

La voz de Rocío Dúrcal para este hermoso gran éxito para ustedes aquí en la programación del punto 148 Radio La Amistad de Tomé, Amor Eterno, original de Juan Gabriel para ustedes en La Amistad. Mañanita de lunes con la mejor música para toda la familia, para todos y cada uno de nuestros auditores. Gracias por el cariño, gracias por estar con nosotros acá en su radio La Amistad de Tomé, en esta mañana de canciones lindas, canciones bonitas. 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Saludos, bendiciones aquí en La Amistad. Mañanita con la voz de Julillo. Julio Iglesias, sí. Julio Iglesias, en la mañana de La Amistad. Luego pegadita viene la pausa. En un ratito la pausa de las 9:30. Título de la canción, Me Olvidé de Vivir.

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1: Seguimos juntitos, programación de Radio La Amistad de Tomé, junto con la mejor música en esta fría mañana de otoño e invierno, en el día de San Armando. Quiero agradecer ahí a mis amigas que nos han llamado, que me han llamado personalmente para saludarme por el onomástico. A Viviana, ahí en Dichato, muchas gracias Viviana, gracias por el cariño. Gracias también a Maggi, ahí en Talcahuano, en la remodelación Simons, muchas gracias por el cariño, gracias por los saludos en el día de San Armando. Felicidades a todos quienes llevan este nombre. Quiero saludar en forma especial a mi tocayo Armando Rosas, que está internado ahí en el hospital de nuestra comuna, tercer piso, ¿ya? Espero una pronta recuperación en el día de San Armando. Le saludo con cariño ahí a mi amigo Armando Rosas. Le deseo, reiterado, una pronta recuperación. 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Saludos también en esta mañana para todos nuestros auditores. 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Gracias por el cariño, por estar con nosotros. 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Sigamos juntitos con lo mejor en canciones. Aquí está el gran Salo Reyes con este ramito de violetas.

Perfecto. Perfecto, amigo. Muchas gracias. Muchas gracias. Un saludo ahí para toda la familia. Muchas gracias por los cariños. Mucha gente llamando ahí. Muchas gracias. Muy gentil, Oscarito. Gracias, Oscarito. Que le vaya muy bien. Saludos a la mamá y a toda la familia. Muy bien, pues. Mucho cariño. Muchos auditores ahí llamando, qué bueno, agradecidos por el cariño. Fíjese que la Asociación de Pensionados del Ex Servicio Seguro Social de Tomé está comunicando a sus socios que se está inscribiendo para la mateada, que tendrá lugar el lunes 15 de junio, la próxima semana, lunes 15 de junio, a las 16 horas en la sede social. Fecha de inscripción vence pasado mañana miércoles 10 de junio, vence el plazo ahí para la inscripción. La directiva firma el comunicado, bonito, el saludo a través de Radio La Amistad de Tomé, junto a la Asociación de Pensionados del Ex Servicio Seguro Social de Tomé. Amigos nuestros, La Amistad. Nos escuchan don Juan Carlos y la señora Alicia, ahí en el sector de Navidad, que nos enviaron un cariñoso saludo también a nuestro auditor ahí en Veguillas, don Martín González, con cariño, don Martín González, un cariñoso saludo. Bueno, pronta recuperación, amigo, mucha fuerza, está delicadito de salud. Pero le deseamos lo mejor y mucha fuerza desde este micrófono aquí en Radio La Amistad de Tomé. Así avanzamos a esta hora, amigos nuestros. 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En la música escuchamos a Marc Anthony en La Amistad. Bendiciones para todas y todos. Nuestro teléfono fijo 442-997157. Reitero, 442-997157.

Vivir mi vida, dice Marc Anthony, aquí en la amistad de Tomé para esta mañanita. No se parte de nuestra programación, ya viene pausa, faltan 7 minutos para las 10 de la mañana. 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Superficie aproximada de 380 metros cuadrados con luz propia y también hay factibilidad para conectarse al alcantarillado y también agua potable. Con toda la documentación al día, valor 35 millones de pesos. Anote contacto por ahí, más 569-74-96-61-65 o al más 569-99-80-85-73. Se vende esta propiedad, se vende este terreno en el sector de Variante Inresen, Cerro Estanque en Tomé. Atención, necesita orientación en trámites sociales. Trabajadora social Carla Villarroel ofrece asesoría en apoyo en el registro social de hogares. Orientación para obtener la credencial de discapacidad. Información sobre beneficios estudiantiles. También guías en trámite y postulaciones para ayuda del Estado. Las asesorías se realizan de forma online de lunes a viernes, previa coordinación llamando al fono WhatsApp. Anote fono WhatsApp de la trabajadora social Carla Villarroel. Más 569-4130-5435. Ahí está el dato. Nos vamos con pausa aquí en su radio La Amistad de Tomé en esta mañana de otoño, mañana con bonito, con lindo día, pese a que está nublado, ¿ya? 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No se aparte de nuestra sintonía aquí en la programación de Radio Amistad en esta mañanita de otoño-invierno 2026. Reiteramos, día de San Armando. Felicidades para todos los tocayos, ¿eh? Felicidades para Armando. Que lo pase lindo, que tenga un día muy, muy especial. Que lo pase lindo, que lo pase estupendo, mi tocayo, en su día de onomástico. Para todos los Armandos, bonito nombre, ¿eh? Bendiciones, gracias, quédese con nosotros.

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1: Mucha atención, lamentamos comunicar el sensible fallecimiento de Maritza Carmen Aguayo Lozano, que en paz descanse. Su velatorio se realiza en su domicilio de calle Los Acacios, 684 Cerro Navidad, aquí en Tomé. Sus funerales tienen lugar hoy lunes, 9:30 de la mañana. Fue trasladada hasta la Iglesia Metodista Pentecostal de calle Gabriela Mistral, 1445, en Navidad. Atención, a esta hora, 10 de la mañana, comienza un servicio religioso. Posteriormente, una vez concluido el servicio, sus funerales se dirigen al cementerio número 2, aquí en Tomé. Enviamos nuestras condolencias a su familia y cercanos. La información con Empresa Funeraria Bustos.
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Muy bien, pues muy bien, ya estamos de regreso, estamos listos para continuar juntos. 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

Noche de brujas. Con nosotros en la programación matinal de Radio La Vista de Tomé. Sus saludos, marque el 442-99-7157. Y ponga atención, porque se venden estos artículos: una congeladora de 144 litros, más un televisor de 48 pulgadas, más un departamento en los bloques. Se vende un departamento en los bloques de primer y segundo piso. Ya lo sabe entonces, ahí está el llamado, ahí está el dato que tiene Cheito ahí para su público. Para nuestros auditores. Programación de Radio La Amistad de Tomé. 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Me están preguntando, Cheito, ¿cuándo empieza el Mundial? Oye, el jueves, ¿ah? El jueves comienza la Copa del Mundo. En la música, aquí está para ustedes en la amistad de Tomé, Mañanita de Otoño, el dúo dinámico para ustedes.

Muy bien, pues, escuchando al dúo dinámico aquí en la programación matinal de Radio La Amistad en TV, cuando ya son las 10 de la mañana con 19, 10 de la mañana con 19 minutos, día de San Armando, en este lunes 8 de junio. Así que muchas gracias ahí por los saludos. Oye, muchas gracias a quienes se han tomado la molestia ahí de llamar. Oye, especialmente a la familia, como quieren a su hermano chico, los hermanos, oye, todos llamando ahí, saludando en el día de San Armando a su hermano chico. Así que muchas gracias por el cariño, muchas gracias por los llamados. Oye, me estaba llamando Juan Salgado, ya, mi amigo ahí del Cerro Pelado, me dice: Armandito, yo quiero que para usted sea esta canción.

0: Ay, no sé si reír o llorar, güey.
1: Muy bien, pues, muy bien, muy bien. Programación de Radio La Mitad. Hoy, harto saludo, gracias por el cariño. Ahí estaba mi hermana mayor. Ah, mi hermana mayor me estaba llamándome y saludándome también por los Armando, por este día de onomástico. Ella fue la que me tomó de mi mano y me llevó por el camino correcto ahí a la escuelita 12. Ah, a la escuela 12. Mi escuela de enseñanza básica. ¡Qué lindos recuerdos! ¡Qué lindos recuerdos! Con la familia y a propósito de mi querida hermana mayor, Clementina, ¿cierto? Un cariñoso saludo y mi respeto, mi cariño para ella, en forma muy, muy especial. Así está la familia también llamando a Armandito aquí por este día de San Armando. Oye, cuántos saludos, ¿eh? Cuánta gente llamándome con mucho cariño. Mi amigo Jorge Cartes ahí con mi amiga, con su esposa, ¿cierto? Gabriela Zurita, un cariñoso saludo a través de Radio La Amistad también. Y así, mucha gente, auditores nuestros con cariño y con respeto también lo hacen el saludo a través del punto 148. La Amistad, ¿qué tenemos por aquí? Las 10:24, 10 de la mañana con 24 minutos. Esto es Jordan, ¿no? ¿Sí? ¿Qué pasó? ¿Qué pasó? Jordan y tú, en la mañana de Radio La Amistad, le recordamos que Colaciones JS, Aníbal Pinto 1215 en Tomé, tiene los ricos, las ricas colaciones. 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A ver, Judith, si me mandó el... 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Ya, po, Judith. Ya, estamos ahí atentos al menú de Colaciones JS para este inicio de semana, para este día lunes 8 de junio, día de San Armando. Aquí está Jordan y tú, en la Amistad de Tomé, luego pegadita la pausa, ya viene el resumen de noticias. Aquí en la Amistad le reiteramos que el Carlos Mans con la Torre jugarán la final del campeonato de los Años Dorados.

0: Somos la amistad en Tomé, Jordan y tú con esta linda canción. Ya nos vamos con pausa. Oye, qué fome que se nubló. Estaba tan linda. Claro que estaba un frío en la mañana terrible, no le cuento, ¿eh? Mucho frío, estaba despejado, estaba linda la mañana, pero después se nubló. Hace una media hora, poco más de media hora que se nubló, está muy nublado a esta hora por la mañana y el sol dejó de alumbrar. Programación de Radio La Amistad, nos vamos con pausa. Reiterar los agradecimientos ahí para nuestra amiga Rosita de California junto a toda su familia y además del grupo de las Patiperras, el grupo de las Patiperras que está saludando a este humilde servidor en el día de su onomástico. Gracias a las amigas del grupo Las Patiperras, que recorren el país ahí con Juanito en la conducción, como chofer ahí, como conductor. Nos vamos con pausa. Muchas gracias a Rosita. Pausa. Continuamos en la programación matinal de Radio La Amistad de Tomé en este lunes 8 de junio.
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2: 22 minutos nos separan de las 11 de la mañana. Resumen de noticias en Radio La Amistad en Tomé, porque la Comisión de Evaluación Ambiental hoy lunes vota el proyecto Tierras Raras de Penco. La propuesta contempla 3 zonas de extracción y el inicio de la construcción en enero del 2027. La decisión está en manos del delegado presidencial del Biobío y los seremis que forman parte de este organismo. La comunidad, especialmente rural de Penco, se organizó e hizo una manifestación contraria, oponiéndose al proyecto de tierras raras el pasado sábado, que incluyó una marcha entre el Irquén y Penco. En el ámbito policial, en riesgo vital quedó una mujer tras ser baleada por desconocidos. El hecho ocurrió en una vivienda de la población Patricio Lynch. El fiscal Mario Elgueta y el ECOCH de la Fiscalía trabajan para esclarecer este horrendo crimen. Piden a la Fiscalía Económica revisar acuerdos de CAP con ASA por eventual violación a la ley de monopolio. La información detallada señala que la ex delegada presidencial Daniela Dresner llamó a la Fiscalía Nacional Económica a revisar el acuerdo en venta de Huachipato a Aceros ASA por una eventual violación a la ley de monopolios. Se trata de un acuerdo de 130 millones de dólares, la que permite a Aceros ASA la compra de la siderúrgica Huachipato en un trato que implica poco más de 90 hectáreas destinadas a la producción de acero verde, como se le denomina al proyecto.

0: En Coronel detienen a dos menores y a un adulto por robo en una vivienda en esta comuna. Este violento hecho, violento asalto, fue protagonizado por tres delincuentes, dos de ellos menores de edad, en una vivienda en el sector de Lagunillas, en Coronel. Esto ocurrió la madrugada de hoy lunes, a eso de las 2, cuando los ladrones llegaron a esta vivienda de la calle Ríos de Chile para robar especies. Una vez en el lugar, intimidaron a los propietarios con armas de fuego y en una de las víctimas le golpearon con un fierro. Al ser alertados por la comisión del delito, a través del número 133, Carabineros acudió al domicilio deteniendo en flagrancia a los tres implicados. Y vamos al plano deportivo, porque Carlos Manz, frente a La Torre, jugará la final del torneo Años Dorados, competencia que ayer vivió sus semifinales, donde a primera hora en el estadio de Bellavista, Carlos Manz derrotó a Frutillares por 2-0. Mientras tanto, en el partido de fondo, La Torre doblegó a Refugio por 4-0. Así la final entonces será disputada por Carlos Mann frente a La Torre, y el tercer lugar lo van a definir Frutillares frente a Refugio. Y en el torneo nacional de la Liga, los tres grandes del fútbol chileno quedaron fuera de competencia. Universidad Católica, Universidad de Chile y Colo-Colo quedaron eliminados. Este último tras sufrir derrota ayer en Talcahuano frente al conjunto de Huachipato. Así entonces, un equipo por grupo pasó a las semifinales de la competencia. Por el norte quedaron Coquimbo y Unión La Calera, y más hacia el sur, O'Higgins y Ñublense son los otros semifinalistas del torneo. 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

0: Seguimos juntos aquí en la amistad de Tomer esta mañanita de otoño. 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

Yo te quiero comer la boca. Saludos en la amistad de Tomé, amigos nuestros. Mañana de lunes, lunes 8 de junio en este 2026. Ya nos vamos con pausa, en un ratito pausa. O escuchamos a Sergio Dalma. Sergio Dalma con esta canción. Con esta bonita canción. ¿Se acuerda que la hizo popular Daniela Romo? Yo no te pido la luna. ¿Se acuerda usted que la...? Y aquí está Sergio Dalma. 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La mejor música, la mejor compañía para usted y la familia. Su radio La Amistad le acompaña, le entretiene a todos y cada uno de nuestros auditores. Mañana de buena compañía aquí en el punto 148. 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Les saludamos también con cariño. Punto 148. Lindas canciones para todos y cada uno de nuestros auditores. 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Muchas gracias. Saludos. Aquí en la amistad de Tomé. Vamos entonces con Sergio Dalma. Sergio Dalma. Yo no te pido la luna. Sergio Dalma en la amistad. Luego pegadita viene pausa.

0: Muy bien, la voz de Sergio Dalma aquí en la programación de Radio La Vistada en Tomé. Corresponde pausa a esta hora. 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Muchas gracias por estar con nosotros. 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Retornamos en un ratito.
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1: Mucha atención, lamentamos comunicar el sensible fallecimiento de Marixa Carmen Aguayo Lozano, que en paz descanse. Su velatorio se realiza en su domicilio de la calle Los Acacios 684, sector Navidad, aquí en Tomé. Sus funerales tienen lugar hoy lunes. Atención, esta mañana se trasladó hasta la iglesia metodista pentecostal de calle Gabriela Mistral, 1445, Cerro Navidad. A esta hora culmina un oficio religioso que comenzó a las 10 de la mañana. Una vez concluido este oficio, ahora a las 11 horas sus funerales se dirigen al cementerio número 2 en Tomé. Enviamos las condolencias a su familia y cercanos. 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

Muy bien, señoras y señores, ya estamos de regreso, estamos listos para continuar aquí en la programación de Radio La Amistad de Tomé, estamos listos para seguir juntitos con la mejor música, la mejor compañía para toda la familia en esta jornada de día lunes, inicio de semana. Saludos en este 8 de junio. Para todos nuestros auditores, para toda nuestra gente, gracias por el cariño, gracias por estar en sintonía. 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Saludos también en esta mañana con lo mejor en canciones. 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Escuchamos a Canela, Noche de Brujas en La Amistad. Dime por qué.

Ya, ok. No, pues es un tema que tiene que resolverlo usted, pues ya. Muchas gracias por llamar. Ya, ok. Perfecto. Cada cosa, oye. Me estaban llamando ahí un auditor. Me decía, ¿cómo podía postular? Mire cómo son las cosas. Me estaba preguntando, ¿cómo puedo postular para participar ahí del reality Volverías con tu ex? Cosas que se le ocurren. Esto es en Mega, ¿cierto? Hoy día con Julio César Rodríguez con la Tonka en la conducción, y ellos están en Perú, entiendo, ¿ya? Bueno, Volverías con tu ex, un reality donde Mega tiene todas sus fichas puestas ahí en este reality. Bueno, veremos cómo les va a ir, ¿eh? Se lo contamos aquí en su radio La Amistad de Tomé, disfrutando de música, disfrutando de canciones lindas, canciones bonitas para toda la familia en esta jornada. 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Somos La Amistad de Tomé. Así compartimos la mejor música, la mejor compañía en esta mañanita de canciones lindas también. Cielos parcialmente nublados, junto a la música en el punto 148. 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

0: Vacilos, aquí en la programación de Radio La Amistad de Tomé, lindas canciones, linda música en su Radio La Amistad, la mejor compañía para toda la familia. 11:25, momento de pausa, ya vienen las cuecas, ¿ah? 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
2: Son las 11 de la mañana, 29 minutos.
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Muy bien, pues somos la amistad en Tomé, disfrutando de nuestro baile nacional, disfrutando de la cueca para ustedes en el punto 148. Atención, ahí en el servicio de cirugía del Hospital de Tomé está nuestro querido amigo Armando Rosas en el día de su onomástico. Un cariñoso saludo y mucha fe, mucha suerte, mucha fuerza, amigo nuestro. A través de Radio La Amistad le deseamos a Armando Rosas desde por acá, desde el micrófono de Radio La Amistad, feliz onomástico en este lunes 8 de junio, ¿cierto? Feliz onomástico para nuestro amigo Armando Rosas, que lo pase lindo, que lo pase muy bien, de parte de su tocayo por acá, el locutor que no usa corbata. Ese es un chiste entre yo y don Armando nomás, y mi amigo. Un cariñoso saludo. También saludamos ahí en esta sala donde se están recuperando y recibiendo el tratamiento médico. Saludamos a don Víctor, saludamos a Matías, saludamos a Jorgito y a don Juan Manríquez Salamanca. Un cariñoso saludo y por supuesto también ahí nuestro deseo de una pronta recuperación a mi tocayo Armando Rosas, ¿cierto? A través de Radio La Amistad le saludamos con todo cariño. Así vamos disfrutando de las canciones en La Amistad de Tomé junto a El Manzanita, local 18 en la explanada de Tomé. 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Aquí está, pues, María José Quintanilla junto a Los Vázquez. No te vayas, el título de esta canción.

María José Quintanilla y Los Vázquez, No te vayas, es el título de esta canción. Somos la amistad de Tomé para esta mañanita de otoño e invierno en este inicio de semana. Atención, nota de agradecimiento, atención, con profundo cariño y gratitud, la familia Cisterna Monsalves de Frutillares, hijos, hijas, yernos, nietos, bisnietos, sobrinos, familia en general, agradecen a todos y cada uno de nuestros a nuestros vecinos de Rancho Blanco, Madesal, Loma Larga, Pasaje Modelo, Frutillares, San Juan, Dichato y también Rafael, también Columo, a la Iglesia Evangélica Pentecostal, Iglesia Aposento Alto, a todos quienes nos acompañaron durante el velatorio, servicio religioso y funerales de nuestra querida mamá, María Graciela Monsalves Garrido, que en paz descanse. Agradecemos a las hermanas que con mucho amor y cariño nos atendieron, hermana Sarita Algueta y Soldi Palma, a las señoritas Molina Palma y mamá, a todos ellos que nos atendieron, nos acompañaron en los momentos difíciles por su enfermedad y su partida, al personal del CESFAM, doctor Alberto Reyes, que estuvieron atentos a su enfermedad, agradecer a Empresa Funeraria Bustos por su excelente atención, al personal de Seguridad Pública por su colaboración en el tránsito. Gracias, mil gracias. Atentamente, familia Cisterna Monsalves de Rancho Blanco Frutillares, firman el comunicado. 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Somos Radio de Amistad, junto a la mejor música, la mejor compañía para todos y cada uno de nuestros auditores. Gracias por el cariño, gracias por estar con nosotros en esta mañanita de linda música que hemos preparado, como siempre, pensando en usted que está en casita, en usted que está con nosotros en distintos lugares, ¿cierto? Les saludamos con el cariño de costumbre. Faltan 13 minutos ya para las 12 horas, mediodía.

Bonito, bonito, bonito, Ana Torroja con nosotros aquí en su radio La Amistad de Tomé en esta mañana de lunes. Saludos para quienes están de cumpleaños, para quienes están cumpliendo un año más de vida en esta jornada. Saludos, saludos, que lo pasen muy bien. La Asociación de Pensionados del Ex Servicio Seguro Social de Tomé comunica a sus socios que se está inscribiendo para la mateada que tendrá lugar la próxima semana, el día lunes 15 de junio a las 16 horas en la sede social. Fecha de la inscripción vence pasado mañana, miércoles 10 de junio, vence la fecha de la inscripción. La directiva firma el comunicado. 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Oye, ya faltan 8 minutos para las 12. ¿Alcanzamos a escuchar a Jesse Joy? A ver, escuchemos.

0: Y nos vamos con pausa aquí en su radio La Amistad en Tomé, junto a la música de Jesse Joy. 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Abrazos, saludos también aquí en la Amistad de Tomé. 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Gracias por estar con nosotros, saludos, bendiciones, cuídese mucho. Que esté muy, pero muy bien aquí en la programación de Radio La Amistad. Oye, muchas gracias por los cariños, gracias por los saludos ahí por el día de San Armando. Muchas, muchas, muchas gracias. Nos vamos con pausa en su Radio La Amistad y ya viene Roberto Aguilera Ramírez.
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nuestro reencuentro en esta jornada de día lunes. Pasadito ya las 12 horas, nos juntamos al mediodía para disfrutar y compartir lindas canciones aquí en La Amistad de Tomé. En este lunes comienza la segunda semana de la segunda semana laboral de junio. De todas maneras, hoy día saludamos a todos los que llevan por nombre Armando. Un saludo cordial para Armando Rosas, que estaba internado en el hospital de nuestra comuna. Y también saludamos a nuestro colega Armando Vega Vargas, que hoy día ha sido saludado durante toda la jornada. Que lo pase bonito ahí junto a los suyos. 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Saludamos también a quienes hoy día están ahí en sintonía, compartiendo en algún punto de nuestra zona nuestra programación musical en La Amistad de Tomé. Eso es. ¿A quién tenemos por acá? ¿A quién vamos a saludar? Ah, vamos con José Vélez. A propósito, quienes hoy día están de cumpleaños, un año más.

Escuchábamos a José Vélez, eso es, José Vélez, acompañándonos también, pasadito el mediodía a través de la amistad de Tomé, juntos al mediodía. 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Nos hemos dado con este caso un poquito de frío porque está vemos gente bastante abrigada y todavía hay algunos que todavía no se sacan la parca. 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Luego, a las 2:30, Chile Música y Raíces, el programa folclórico de la amistad.

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8: ¿Cómo están? Bienvenidos, bienvenidas. Comienza nuestro programa folclórico en La Amistad de Tomé, cuando están faltando 21 minutos para las 13 horas 1 de la tarde. De inmediato le contamos, hoy día vamos a hablar de Eloísa Díaz, la primera médica cirujana en nuestro país, y también vamos a hablar un poquito de la historia de la comuna de Tirúa.

Hablemos de Eloísa Díaz Insunza, médica cirujana. Fue la primera mujer en estudiar medicina y ejercer esa profesión en Chile y también en Sudamérica. La científica médica cirujana nació el 25 de junio de 1866. Realizó sus estudios iniciales en el Colegio de Primeras Letras y posteriormente cursó los estudios secundarios en el Liceo Lebrón, donde obtuvo el título de bachiller en Humanidades tras solicitar la rendición de sus exámenes en el Instituto Nacional, establecimiento designado para conceder ese servicio educacional a las mujeres que lo solicitaran. El diploma fue entregado por el ministro Luis Miguel Amunátegui la misma noche de la rendición de sus exámenes. En 1881 postuló a la Escuela de Medicina de la Universidad de Chile, donde logró ingresar y se convirtió en la primera mujer chilena y sudamericana en realizar sus estudios superiores, gracias a la promulgación del decreto Amunátegui de 1877, el que permitió legalmente a las estudiantes de secundaria rendir exámenes de ingreso a una carrera universitaria. Eloísa Díaz fue también la primera mujer chilena en graduarse como médico. Se le premió en varias oportunidades, con lo que llegó a ser la mejor alumna en clínica médica y en obstetricia de su generación. El 12 de enero de 1885 recibió el título de bachiller en medicina y se licenció en medicina y farmacia en diciembre de 1886, mientras que su memoria de título fue publicada en los anales de la Universidad de Chile. Obtuvo su título profesional de médica cirujana el 3 de enero de 1887 de mano del presidente José Manuel Balmaceda. En enero de 1891 se integró al plantel médico del Hospital San Borja y luego ejerció como profesora y médica de la Escuela Normal de Preceptoras del Sur, cargo el que le permitió o permaneció hasta 1897. La experiencia profesional que adquirió en esos trabajos y sus conocimientos en medicina e higiene permitieron convertirse en médico inspector de las escuelas públicas de Santiago y más tarde asumió dicho cargo a nivel nacional, el que ejerció durante más de 30 años. En el año 1950 enfermó y fue internada al Hospital San Vicente de Paul, lugar en el que falleció a la edad de 84 años. Eloísa Díaz Insunza, la primera mujer en estudiar medicina y ejercer tal profesión en Chile y Sudamérica.

Escuchábamos a Cecilia Chanique acompañándonos con esa tremenda versión para El Cautivo de Tiltil. Estamos en la mitad compartiendo nuestro programa Chile, Música y Raíces, el programa de la chilenidad permanente hasta las 13 horas, 1 de la tarde. Un saludo grande para todos ustedes. 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Algunos hechos importantes que registra la historia en un día como hoy, 8 de junio, en el año 1813, durante la Patria Vieja, a la altura de Tomé, región del Biobío, los patriotas se apoderaron de la fragata española Santo Domingo de Guzmán. En 1838 llegó al país el químico polaco Ignacio Domeico, que llegó a ser rector de la Universidad de Chile. En 1880 la Cámara de Diputados se formuló un voto que decía: la Cámara acuerda un voto de admiración y de gracias a los jefes, oficiales y soldados vencedores en Tacna y Arica, y les anuncia que la opinión pública de Chile les señala a Lima como corona y término de sus heroicos sacrificios. En 1910, en un día como hoy, María Luisa Bombal, la princesa de las escritoras chilenas, nace en Viña del Mar. Hechos importantes que registra la historia en un día como hoy.

Hoy día, antes de hablar de la comuna de Tirúa, también hoy día a nivel mundial se conmemora el Día Mundial de los Océanos, efeméride instaurada por Naciones Unidas para resaltar el rol vital que tienen los mares en nuestro planeta. A lo largo de la historia del país, esta fecha marca además hitos políticos y sociales muy relevantes. El Día Mundial de los Océanos. Hablemos de la comuna de Tirúa. El nombre de la comuna tiene su origen en la palabra del Mapudungún, Turungüe, que significa alistarse o prepararse, por lo que el significado completo puede ser cuartel de alistamiento y entrenamiento para hacerse a la mar. Estudios arqueológicos de la vecina isla Mocha han confirmado la existencia de ocupación humana desde el siglo XV a.C. A 18 kilómetros al este del pueblo se encuentra otro importante sitio arqueológico, el cementerio de Loncotripay, fechado cerca del año 1065 después de Cristo. Estos restos, principalmente cerámica, fueron identificados como correspondientes al llamado complejo Pitren. En otros puntos cercanos también se han encontrado cerámicas del estilo Pitren. Las más antiguas datan del siglo VI después de Cristo. Los estudios establecen que la etapa Pitren es continuada estilísticamente por el llamado complejo El Vergel, del que también se han hecho numerosos restos de la comuna, o se han hallado. Esto corresponde al siglo XI al siglo XVI después de Cristo. Tirúa, dentro de la antigua organización social y territorial del pueblo mapuche, era la designación de un lof o clan de varias familias emparentadas, circunscrito al Ayerewe, en Likaniubú y en Butalmapu, confederación guerrera de Lafkenmapu, tierra de la costa. Los mapuches de Tirúa, al igual que el resto de los habitantes de Lafkenmapu, eran llamados lafkenches o costinos. Aparentemente Tirúa fue un lof de larga data, pues ya aparece representado en el Parlamento de Yumbel, que se celebró en 1692. La historia de la comuna de Tirúa.

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3: Es la 1:00 p.m, 6 minutos.
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Titulares. Piden a Fiscalía Económica revisar negocio de CAP con Aceros ASA. Expectación por sistema frontal que llega mañana martes a las costas de Tomé. Se registrarán fuertes precipitaciones y el viento podría tener rachas de hasta 60 kilómetros a la hora. Hoy lunes se vota en la Comisión de Evaluación Ambiental el proyecto Tierras Raras. El sábado hubo una manifestación. Y en el torneo Años Dorados, Carlos Mans jugará frente al Deportivo La Torre, la gran final. Buenas tardes, Tomé. Buenas tardes, octava región del país. De inmediato vamos con las informaciones en Radio La Amistad. Cuando tenemos la 1:08 y una temperatura que alcanza en estos momentos a los 13 grados con 4 décimas, máxima probable para hoy 14 grados en las costas de Tomé. La sensación térmica en todo caso es de mucho frío en estos momentos. De inmediato vamos a las informaciones porque la ex delegada presidencial del presidente Boric, Daniela Drexler, llamó a la Fiscalía Nacional Económica a revisar el acuerdo de venta de Huachipato a Aceros ASA por una eventual violación a la ley de monopolios. Se trata de un acuerdo de 130 millones de dólares, lo que permitió o lo que va a permitir a Aceros ASA la compra de la siderúrgica Huachipato en un trato que implica poco más de 90 hectáreas destinadas a la producción de el denominado acero verde. Dentro de detalles del acuerdo está contemplado que Huachipato tenga un integrante en el directorio de ASA, lo que llamó la atención de la ex delegada presidencial Daniela Drexler, quien como autoridad en ese entonces debió afrontar el cierre de la siderúrgica. Según dijo, estos términos deben ser revisados por la Fiscalía Nacional Económica, ya que podrían infringir la ley de monopolio. La gran competencia de ASA era Huachipato, y en ese paso pasó a formar parte del directorio de ASA. Ya no habrá competencia interna, indicó Drexler. Mientras tanto, el alcalde de Talcahuano, Eduardo Saavedra, espera reunirse este martes, mañana, con los ejecutivos de Aceros ASA para informarse de las inversiones del grupo en la comuna. En la instancia, el jefe comunal espera conocer los detalles de los plazos, que la inversión se agilice a la brevedad y también se generen puestos de trabajo para los vecinos de la comuna Puerto. La Comisión de Evaluación Ambiental está votando ahora el proyecto Tierras Raras de Penco. Hoy lunes se realizará entonces en la Comisión de Evaluación Ambiental la votación de este proyecto. La decisión estará en manos del delegado presidencial en Biobío, Julio Anatibia, y los seremis que forman parte de este organismo medioambiental. Salud, economía, obras públicas, agricultura, medio ambiente, vivienda, urbanismo, energía, minería, desarrollo social y también transporte y telecomunicaciones. El proyecto Tierras Raras de Penco se remonta a al menos desde el 2011, año en que se constituyó la sociedad R1 S.p.A., actual titular de la iniciativa. Desde el 2016, la empresa ha impulsado diversas tramitaciones ambientales para desarrollar la explotación de tierras raras en los cerros de la comuna. La propuesta contempla 3 zonas de extracción y el inicio de la construcción de enero del 2027, lo que será la infraestructura con los galpones que albergarán este proyecto.

0: Estamos presentando noticias en Radio La Amistad de Tomé. La siguiente información junto a nuestro colega Roberto Aguilera Ramírez. Le escuchamos, Roberto. Buenas tardes.
1: Buenas tardes, Armando. Buenas tardes a nuestros amigos auditores. Queremos compartir una nota que fue entregada a nuestro informativo
2: por una integrante que es afectada por un comité de vivienda que ha sido nombrado, ¿cierto?, en nuestra comuna hace un par de días. Hay una nota que nos envían también una de las integrantes, y por la investigación que ya lleva ante la justicia, vamos a reservar el nombre de la afectada y también del comité de vivienda, y queremos compartir el siguiente texto que nos envía. Dice: estimado Radio La Amistad, junto con saludar, quisiera solicitar la difusión de esta situación que afecta a numerosas familias de nuestra comuna. Durante años, un grupo de personas fue incorporado a una supuesta segunda etapa de un comité habitacional que finalmente nunca existió de manera formal, generando importante perjuicio económico y emocionales a quienes participaron de buena fe. Asimismo, informamos a la comunidad que el día jueves 4 de junio se dio inicio a una querella que fue presentada ante el juzgado de garantía correspondiente. Esta acción judicial cuenta con el patrocinio del abogado de la entidad patrocinante, Credihogar, organismo que además habría resultado afectado, ya que su nombre habría sido utilizado para solicitar dineros a postulantes sin que dichos cobros formaran parte de los procedimientos oficiales de la entidad. A través de esta querella se busca que los hechos sean investigados en profundidad y que se determinen las responsabilidades correspondientes, identificando a todos los que resulten responsables de los perjuicios ocasionados a las familias. Actualmente, las personas afectadas están siendo apoyadas por profesionales y asesores legales para reunir antecedentes y lograr que la justicia esclarezca lo ocurrido. Además, se hace un llamado a todas aquellas personas que se consideren perjudicadas por esta situación, acercarse y aportar sus antecedentes, ya que su testimonio puede ser relevante para la investigación. El objetivo de esta difusión es informar a la comunidad, prevenir que situaciones similares vuelvan a ocurrir y ayudar a que más afectados puedan sumarse a las acciones que se están llevando adelante. Muchas gracias por el espacio y la atención. Armando, buenas tardes.
0: Muchas gracias, Roberto, por esta información. Somos Radio La Amistad de Tomé. Estamos presentando noticias. La 1:14, 1:14.
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6: Es la 1:00 p.m, 18 minutos.

Muy bien, hay más noticias en Radio El Avistado de Tomé. En el ámbito policial, hasta el día miércoles se amplió la detención del hombre acusado de dar muerte a un joven de solo 22 años durante la madrugada del domingo en el centro de Concepción. La decisión fue adoptada durante el control de detención realizado este lunes, instancia en que el tribunal acogió la solicitud de ampliar el plazo mientras se reúnen nuevos antecedentes para definir la formalización de cargos en su contra. De acuerdo con los antecedentes conocidos, la víctima fue víctima de puñaladas en la intersección de las calles Colo Colo con O'Higgins cuando caminaba junto a una mujer. A raíz de las heridas provocadas con arma blanca, el joven falleció en el lugar. Según la información entregada por la audiencia, el imputado corresponde a un hombre en situación de calle, quien fue detenido tras el homicidio. La fiscalía continuará desarrollando diligencias durante los próximos días antes de presentar los cargos respectivos. La nueva audiencia quedó fijada para este miércoles, jornada en la que se determinará si el sujeto será formalizado por su supuesta participación en este crimen.

En otras informaciones, con riesgo vital quedó una mujer que fue baleada por desconocidos en Talcahuano. Intensas diligencias son las que realiza en el vecino puerto para esclarecer este homicidio frustrado que dejó con riesgo vital a esta vecina. El hecho se produjo al interior de una vivienda en la población Patricio Lynch, hasta donde llegaron desconocidos quienes balearon a la víctima. Al lugar llegó también el fiscal Mario Algueta y el ECOCH de la fiscalía para esclarecer este lamentable delito. Y con preocupación, la comunidad espera el ingreso mañana martes de un sistema frontal que vendrá acompañado por lluvia e intenso viento para las costas de nuestra octava región. Les informamos, o el detalle señala que el sistema frontal afectará a gran parte de nuestro país, el cual se va a extender hasta el miércoles, abarcando desde Coquimbo al sur. El grueso de las precipitaciones se va a concentrar en la zona centro-sur del país, con 20 a 30 milímetros de montos acumulados. Según la Dirección Meteorológica de Chile, en las costas de Itomé podrían caer hasta 30 milímetros de agua. Fundamentalmente, estos se van a concentrar mañana martes, pasado el mediodía y hasta la medianoche precisamente, o madrugada del día miércoles. Los vientos podrían alcanzar rachas de hasta 60 kilómetros la hora, según la Dirección Meteorológica de Chile. Expectación entonces por este ingreso del sistema frontal, que dejará con lluvias nuestras costas desde mañana martes.

0: Estamos presentando noticias en Radio La Amistad en Tomé, porque en el plano deportivo los tres grandes de nuestro fútbol quedaron fuera de competencia en el torneo de la liga, luego de la derrota ayer frente a Huachipato acá en la zona por parte del Colo-Colo, que cayó precisamente frente a Huachipato por 1-0. Así, en esta competencia, en el torneo de la liga, pasan a las semifinales de este nuevo torneo en el fútbol chileno O'Higgins de Rancagua, Unión La Calera, también Coquimbo Unido y Ñublense de Chillán. Serán los cuatro equipos que van a disputar semifinales en esta competencia. Reiteramos que Colo-Colo también quedó eliminado tras derrota ayer frente a Huachipato acá en el CAP de nuestra zona. Y el torneo Años Dorados, que se jugó ayer en el estadio de Bellavista, finalmente Carlos Mans con La Torre van a definir el campeón. En el partido preliminar, en una fría tarde-noche de domingo, Carlos Mans le ganó por 2-0 al Frutillares. Mientras tanto, en la otra semifinal, La Torre fue categórico ganador, cierto, y mostró jerarquía frente a Refugio. Le ganó por 4-0. Al final del partido preliminar, conversamos con Branco Badilla, jugador de Carlos Mans, que anotó los 2 goles, y así respondió cuando le consultamos, cierto, por su buena actuación en este partido frente a Frutillares.
1: Muy contento porque esta era una semifinal, había muchas expectativas, tenemos un buen equipo, por lo tanto había que concretar nada más con los goles. Bueno, los goles es un trabajo en equipo, un trabajo del delantero Hernán, que en realidad se llevó todo el peso, solamente yo tuve que empujar la pelota, como se dice, pero bastante contento por el equipo, porque en realidad somos un equipo, un grupo de personas que de alguna manera nos apoyamos dentro de la cancha y tratamos de hacer lo mejor para que el equipo gane y tengamos buenos resultados.
0: El tercer lugar lo van a definir entonces Frutillares frente al Refugio, reiteramos, y el primer lugar, el trofeo, el campeonato, lo van a disputar La Torre frente a Carlos Mans. Será una bonita jornada doble donde todavía no está claro el escenario ni tampoco la hora. Ojalá, si es en Bellavista, sobre todo la final, que sea un poquito más temprano, por mucho que tenga luz artificial, cierto, el recinto, el nuevo recinto en Bellavista, la temperatura muy baja ahuyentó a muchos el frío de la tarde-noche del domingo allí en Bellavista. Estaremos atentos en la semana, seguramente se va a conocer lugar, hora, día de la gran final de los Años Dorados. Servicios comunitarios ya vienen en Radio La Amistad de Tomé.
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0: Mucha atención, nota de agradecimiento, con profundo cariño y gratitud, la familia Cisterna Monsalve, hijos, yernos, nietos, bisnietos, sobrinos y familia en general, agradecen a todos y cada uno de nuestros vecinos de Rancho Blanco, Madesal, Loma Larga, Pasaje Modelo, Frutillares, Sector San Juan, Dichato, Rafael, Coliumo, a las iglesias evangélica pentecostal, iglesia Aposento Alto, y a todos quienes nos acompañaron durante el velatorio, servicio religioso, funerales de María Graciela Monsalves Garrido, que en paz descanse. Agradecer a las hermanas con mucho amor y cariño, nos atendieron hermana Sarita Algueta y Sol Di Palma, a las señoritas Molina Palma y mamá, a todos ellos que nos atendieron y nos acompañaron en los momentos difíciles por su enfermedad y su partida, al cefán doctor Alberto Reyes, que estuvieron también atentos a su enfermedad. Agradecer a la empresa Funeraria Bustos por su excelente servicio. Eternos agradecimientos, familia Cisterna Monsalve, firma el comunicado. La Asociación de Pensionados del Ex Servicio Seguro Social de Tomé comunica a sus socios que se están inscribiendo para la mateada. Las inscripciones están abiertas. Vencen el día miércoles 10 de junio. Es para la mateada del próximo lunes, lunes 15 de junio. Mucha atención, se necesita dadores de sangre a nombre de don Paolo Alejandro Reyes Mora, internado en el Hospital Higueras de Talcahuano. Quienes puedan donar, acercarse al banco de sangre del Hospital de Tomé. Ernesto Ulloa Riquelme, corredor de propiedades, vende un terreno de 200 metros cuadrados con casa habitación a orilla de camino, ubicado en Veguilla, población El Santo. Entrada de vehículo, agua, luz, valor 29 millones de pesos. Llame usted al fono WhatsApp más 569-7584-0173. De ocasión se venden tres puertas de interior, un calefactor de 144 litros, una congeladora, bien digo, de 44 litros, un televisor de 48 pulgadas y un departamento en los bloques en primer y segundo piso. Por favor, llamar interesados al más 569-4110-8502. Se vende terreno en Tomé, en variante Inres, en 2193 Cerro Estanque, 380 metros cuadrados, con luz propia instalada, valor 35 millones de pesos. Consultas al más 569-7496-6165 o 999-80-8573. Se necesita arrendar casa en Tomé con subsidio. Llamar interesados al 99-75-5720 o 938-6059-69. A continuación damos a conocer nombre de las personas que han fallecido en Tomé en las últimas horas. Ha fallecido en nuestra comuna Marixa Carmen Aguayo Lozano, También ha fallecido en las últimas horas en Tomé la señora Deyanira del Carmen Plasencia Garrido. A los familiares de las personas que hemos nombrado desde este micrófono, nuestro saludo de condolencias. Fin a las noticias aquí en Radio La Amistad de Tomé. Fin a las informaciones. Muchas gracias por informarse junto a Radio La Amistad de Tomé. Temperatura de este instante alcanza a los 13 grados con 8 décimas. Pronóstico para el resto del día: nubosidad parcial sin lluvia. Para mañana, cubierto y con lluvia desde la mañana, más o menos durante todo el día. Para mañana se anuncian precipitaciones. Nos vamos. Muchas gracias por informarse con nosotros. Control Master puesto en el aire a cargo de René Reyes Muñoz. También ha participado con su habitual despacho Roberto Aguilera Ramírez y en la lectura Armando Vega Vargas de Frutillares. Bendiciones, gracias, cuídese, buenas tardes.
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4: Es la 1:42.
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En la amistad de Tomé, 15 minutos nos separan de las 14 horas 2 de la tarde. A esta hora les acompañamos con música de sobremesa. En un ratito más, Pentagrama.

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1: Buenas tardes, buenos tangos. Comienza aquí Pentagrama Argentino, el programa con lindos tangos seleccionados especialmente para nuestros amigos tangómanos que cada tarde nos escuchan en Radio La Amistad. 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Bienvenidos a Pentagrama Argentino.

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Continuamos con más tangos en Pentagrama Argentino.

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Continuamos con más tangos en Pentagrama Argentino.

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Estamos compartiendo Pentagrama Argentino a través de Radio La Amistad. Muchas gracias por estar en nuestra sintonía, por estar cada tarde con nosotros, escuchando estas hermosas melodías y canciones que evocan tantos momentos hermosos. 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Siga junto a nosotros.

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Vamos a continuar con más tangos a esta hora de la tarde en Pentagrama Argentino.

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0: Y así estamos llegando al final de este espacio de 60 minutos. 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Muchas gracias, amigos auditores, por estar en nuestra sintonía. Y escúchenos muy pronto, cuando nuevamente les digamos buenas tardes, buenos tangos. Muchísimas gracias y nos encontramos en una próxima oportunidad.
1: Son las 2 de la tarde, 51 minutos.
2: Se aleja esta audición con sabor porteño, pero nos queda la cordial invitación de escucharnos de nuevo mañana desde las 14 horas, recordándoles, en tangos aún no han escuchado lo mejor. Buenas tardes, amigos tangómanos. 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
5: Bienvenidos, bienvenidas. Comenzamos a compartir y a revisar los éxitos, la buena música a través de Radio La Amistad, como todos los días de lunes a viernes, pasadito las 15 horas. Hasta las 4, seguimos juntos aquí en La Amistad.

0: Son las 3 de la tarde, 8 minutos.
1: Son hermosas canciones que a esta hora estamos ofreciendo para ustedes a través de nuestra sintonía aquí en Radio La Amistad de Tobé. Tarde de trabajo, tarde de descanso, para seguir disfrutando de lindas canciones. Somos La Amistad de Tobé en la banda 1480 en la amplitud modulada.

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Le recuerdo que a las 5 de la tarde llega la segunda edición del Día de El Mensajero y a las 4 seguimos junto a la buena música aquí en La Amistad de Tobé.

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En donde quiera que se encuentre, reciba nuestro saludo afectuoso a través de Radio La Amistad de Tomé en esta tarde de música. Estamos disfrutando de estos minutos junto a la mejor compañía aquí en Radio La Amistad de Tomé. 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

0: Son las 3 de la tarde, 55 minutos.
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Con la música de Leo Rey, sí, como la lluvia que estábamos esperando, la lluvia que estábamos esperando. Pasadito ya a las 4 de la tarde, seguimos en la sintonía de Radio La Amistad de Tomé, su mejor compañía en este otoño-invierno 2024-26. Nos acompañan a esta hora, en este día lunes, comienzo de una nueva semana. Esta es la segunda semana laboral de junio, lunes 8 de junio, Armando está hoy de onomástico. Felicidades a quienes hoy día están de cumpleaños, celebrando aniversario de matrimonio. 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

camino intacto. 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Somos la amistad de Tomé, tardecita musical. Queríamos contarles también que ha fallecido acá en nuestra comuna Deyanira del Carmen Plasencia Garrido, que en paz descanse, su velatorio se está realizando en la iglesia bautista Hay Vida en Jesús, ubicada en calle Nogueira 1241 interior, acá en el centro de nuestra comuna. Sus funerales avisarán en forma oportuna. Enviamos nuestras más sinceras condolencias a su familia y cercanos. La información corresponde a Funeraria Bustos, del fallecimiento de Deyanira del Carmen Plasencia Garrido, que en paz descanse. Así vamos compartiendo, así vamos disfrutando nuestra programación musical, el amistad de Tomé. Esto es lo más nuevo de los tres.

Escuchábamos a los tres con el tema Cantar y Amar. Eso es Compañía Musical de Radio La Amistad de Tomé. A esta hora de la tarde estoy revisando y actualizando el pronóstico del tiempo, preparado, por la Dirección Meteorológica de Chile. Para el resto de la tarde, indica la Dirección Meteorológica de Chile, está anunciando durante este día cielo nublado con una temperatura máxima probable para hoy de 14 grados. Fíjese que la temperatura del momento alcanza a los 13 grados. Humedad relativa del aire, 85%, y el viento es del noroeste y tiene una velocidad de 10 kilómetros a la hora. La calidad del aire, según la Dirección Meteorológica de Chile, hoy es moderada. La calidad del aire hoy en Tomé es moderada. Estamos juntitos a esta hora de la tarde compartiendo la buena música junto a Sevilla de Manuel Montes, Quina, Vicuña Maquena, Fratería Beach de Vicente Palacios, 2908. ¿Sí? Son las 4:20, vamos a seguir escuchando lindas canciones. Un lindo recuerdo con Nicola Di Bari.

0: Nos vamos a la pausa, sí, nos vamos a la pausa con Nicola Di Bari, La Primera Cosa Bella, es La Primera Cosa Bella. Las 4:24, somos La Amistad de Tomé. Temperatura del momento en nuestra comuna alcanza a los 13 grados.
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3: Son las 4 de la tarde, 31 minutos.
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0: Escuchábamos a Juan Gabriel acompañándonos también a esta hora de la tarde en la música con el tema Querida. Así vamos compartiendo, así vamos avanzando cuando están faltando ya 20 minutos para la hora 17. En un ratito más se viene la música de México, se viene la segunda edición del Día del Mensajero. 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Armando, te escuchamos. Buenas tardes.
1: Muchas gracias, Roberto, y auditores de Radio La Amistad de Tomé. 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
1: 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A través de Radio La Amistad, Roberto, ahí estamos dando inicio, ya vamos a ir con Facebook, ¿cierto?, a través de nuestra emisora y vamos a estar entregando ahí mayor información y motivando, por supuesto, a los clientes junto a Empresas Beach. Adelante usted en los estudios centrales.
0: Muchas gracias, Armando. 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Ya seguimos juntitos, seguimos aquí en La Amistad de Tomé, disfrutando y compartiendo estas lindas canciones. Éxitos para compartir también a esta hora de la tarde.

Querida Rosa con Camila, sí, con Camila, compartiendo también a esta hora de la tarde, la Cami acompañándonos también en este atardecer, en esta tarde de lunes, tarde de trabajo, tarde de descanso, compartiendo a esta hora nuestra programación musical con la buena compañía, con la buena música que ofrecemos en el momento de descanso, en el momento de trabajo. En donde quiera que se encuentre, reciba un saludo cariñoso a través de la amistad de Tomé en este comienzo de semana. Durante estas horas, la Comisión de Evaluación Ambiental vota este lunes el proyecto de tierras raras en la vecina comuna de Penco. La propuesta contempla tres zonas de extracción y el inicio de la construcción en enero del 2027. La decisión está en manos del delegado presidencial del Biobío y los seremis que forman parte de este organismo. La información dice que hoy lunes la Comisión de Evaluación Ambiental vota el proyecto de tierras raras de Penco. La decisión está en manos del delegado presidencial Julio Anatibia y los seremis que forman parte de este organismo, por ejemplo, de Medio Ambiente, Salud, Economía, Obras Públicas, Agricultura, Vivienda y Urbanismo, Energía, Minería, Desarrollo Social y Transporte y Telecomunicaciones. El proyecto Tierras Raras de Penco se remonta al menos al año 2011, año que se constituyó la sociedad Re1SPA, actual titular de la iniciativa. Desde el 2016, la empresa ha impulsado diversas tramitaciones ambientales para desarrollar la explotación de tierras raras en los cerros de la comuna. La propuesta contempla tres zonas de extracción y el inicio de la construcción en enero del 2027. Dice, si se aprueba esta extracción de tierras raras, ya en enero estaría la planta de construcción elaborando, por supuesto, estos lugares donde se van a extraer esta tierra. Sí, es tierra, pero que trae muchos, muchos minerales. Se lo queríamos contar también aquí en la amistad de Tomé. Le cuento que la Asociación de Pensionados de Ex Seguro Social de Tomé está informando a sus socios que ya están inscribiéndose para participar de la gran mateada que se realizará el lunes 15 de junio a las 4 de la tarde en su sede social. Fecha de inscripción hasta el miércoles 10 de julio. Tiene hasta el miércoles pasado mañana. Tiene tiempo para inscribirse para participar de la mateada que está organizada para el lunes 15 de junio a las 4 de la tarde en su sede social. Información de la Asociación de Pensionados del Ex Seguro Social de nuestra comuna. Las canciones en la amistad, faltan 10 minutos para las 5. Nos preparamos porque ya viene la segunda edición del día de El Mensajero.

0: Son las 4 de la tarde, 53 minutos.
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0: Son las 4 de la tarde, 59 minutos.
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0: Son las 5 de la tarde, 6 minutos.

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1: Muy bien, bienvenidos, bienvenidas a compartir la segunda edición del día de El Mensajero en Radio La Amistad de Tomé, para que juntitos compartamos nuestro programa, pasadito ya las 17 horas 5 de la tarde. Aquí están las canciones de México que vamos a compartir, por supuesto, durante los próximos minutos. 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Bienvenidos, comienza la música de México en Radio La Amistad de Tomé.

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Saludos para nuestros amigos que a esta hora nos están escuchando en Talcahuano.

Doña Guadalupe del Carmen acompañándonos también a esta hora de la tarde. Este es el mensajero en Radio La Amistad de Tomé. Tardecita musical, tardecita de lunes. Sí, estamos juntitos, trabajando, descansando. En donde quiera que se encuentre, también reciba un saludo cariñoso a través de La Amistad de Tomé. Y a esta hora, muy bien acompañado, sí, porque estamos con ustedes ahí en casita, en el trabajo. 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Un saludo cordial a

Nuestros amigos auditores que nos están escuchando en el sector Higueras, en Talcahuano, en Parque Central, ahí en la comuna de Hualpén. Saludamos a la señora Mónica, Ochoa y a su hijo Ricardo, que siempre se acompañan de nuestra sintonía ahí en Talcahuano. Un saludo cariñoso a través de Radio La Amistad de Tomé. Las canciones norteñas.

Vicente Fernández, acompañándonos también a esta hora de la música, cuando son las 17 horas con 19 minutos, por Dios que pasa rápido la hora. Las 5 con 19, estamos a esta hora de la tarde junto a Ferretería El Bodegón de la Construcción. 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Le voy a contar que Senapred declaró alerta temprana preventiva para el Biobío por un evento meteorológico que comenzará este 9 de junio y se extenderá hasta el día miércoles, hasta el jueves 11, desde mañana martes 9 de junio y hasta el día jueves 11 de junio se ha informado de alerta temprana preventiva para el Biobío por lluvia que comenzará mañana martes y se va a prolongar hasta el jueves. Según el pronóstico, se registrará precipitaciones y vientos. En el caso de las primeras, se proyecta puedan caer hasta 25 milímetros de agua y presentarse rachas de vientos de hasta 60 kilómetros a la hora. Esta alerta tiene por objetivo reforzar el monitoreo y las acciones preventivas por parte de los organismos del sistema y la comunidad. Ya entonces, a tomar precauciones para esta alerta temprana preventiva para el Biobío por sistema frontal, que trae un poquito de viento y también algo de lluvia desde mañana martes y hasta el jueves 11 de junio. Justo cuando comience el mundial va a estar lloviendo. Ya. Vamos a seguir juntitos compartiendo nuestra sintonía. Somos El Mensajero en Radio La Amistad de Tomé, cerquita ya de las 5:30. Escuchemos Canciones Norteñas.

0: Estábamos escuchando a los charros de Lumaco, sí, a los charros de Lumaco, con esta ranchera que se llamaba ¿Quién te arañó los cachetes? ¿Quién te pintó la camisa? Las 5 con 24, casi 25, estamos en El Mensajero, en Radio La Amistad de Tomé. 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Pausa, pausa, pausa. Y seguimos compartiendo la segunda edición del día de El Mensajero para este lunes 8 de junio.
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Seguimos avanzando, seguimos compartiendo nuestra programación musical en La Amistad de Tomé. Seguimos compartiendo nuestro programa. Recordemos que a las 6 tenemos un resumen de noticias, a las 7 canciones del recuerdo y desde las 20 horas programación musical cristiana. Ya comienza nuestro atardecer, sí, ya comienza el atardecer de día lunes aquí en La Amistad. 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Canciones de México para seguir juntitos a esta hora de la tarde.

Los Cuatreros del Sur acompañándonos también a esta hora de tarde, Linda Morena, se llamaba la canción. Así vamos avanzando, así vamos compartiendo nuestro mensajero en la amistad de Tomé cuando están faltando ya 19 minutos para las 6, 19 minutos para las 6. 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Reiteramos que la Asociación de Pensionados del Ex Seguro Social de Tomé comunica a sus socios que se están inscribiendo para la mateada que está organizada para el lunes 15 de junio a las 16 horas 4 de la tarde en su sede social. El plazo para inscribirse vence el próximo miércoles 10 de junio. La directiva firma el comunicado. La amistad de Tomé, segunda edición del día, con lindas canciones norteñas.

Rocío Dúrcal acompañándonos también a esta hora de la tarde, perdón, Chayla Dúrcal, eso es, Chayla Dúrcal, acompañándonos también a esta hora de la tarde en este mensajero, segunda edición del día con toda la música del país del norte. Ligerito se vienen las noticias en la amistad.

De Tomé 11 minutos nos separan de la hora 18, se viene luego nuestro resumen de noticias. Saludamos a esta hora de la tarde a nuestro amigo Luchito Yáñez, que nos está escuchando en San Francisco de las Ánimas. Nos envía un saludo también junto a su amigo Daniel Matamara y su familia, para nuestro colega Armando Vega en el Día de San Armando. Sí, pues lo hemos estado saludando durante toda la jornada, así que un saludo cordial de parte de Luchito Yáñez de San Francisco y su amigo Daniel Matamara y la familia. Los saludan con mucho cariño en esta tardecita de cielos nublados, con bastante frío. Le acompañamos aquí en La Amistad de Tomé. 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
2: Son las 6 de la tarde.
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Buenas tardes, bienvenidos a informarse en Radio La Amistad de Tomé, 18 horas con 7 minutos. Temperatura del momento en nuestra comuna alcanza a los 13 grados. Cielos parcialmente nublados en esta jornada de día lunes. Vamos a ir de inmediato al detalle de las informaciones. Destacamos que declaran alerta temprana preventiva para la región del Biobío. Senapred declaró alerta temprana preventiva por un evento meteorológico que comenzará este martes 8 de junio y se extenderá hasta el jueves 11. Según el pronóstico, se registrarán precipitaciones y vientos. En el caso de las primeras, se proyecta puedan caer hasta 25 milímetros de agua y presentarse rachas de viento de hasta 60 kilómetros por hora. Esta alerta tiene por objetivo reforzar el monitoreo y las acciones preventivas por parte de los organismos del sistema y la comunidad con el fin de reducir riesgos ante posibles afectaciones. Un violento asalto protagonizaron tres delincuentes, dos de ellos menores de edad, en una vivienda del sector Salvador Allende, en la vecina comuna de Coronel. Todo ocurrió durante la madrugada de este lunes, a eso de las 2:30, cuando los sujetos llegaron a una vivienda de calle Ríos de Chile para robar especies. Una vez en el lugar, intimidaron a los propietarios con arma de fuego y a una de las víctimas la golpearon con un fierro. Al ser alertado, carabineros de la subcomisaría de Lagunillas acudió al domicilio, deteniendo

0: 110 días posteriormente con recursos municipales que dará continuidad a la atención integral en un aspecto físico amplio con cupo inicial para 20 personas y capacidad para crecer. Nosotros queremos darle continuidad a este albergue municipal y que no termine con el convenio en septiembre, sino que sigamos hasta fin de año e incluirlo en el presupuesto 2027 para mantenerlo habilitado durante el próximo año. Tampoco descartamos sumar otros espacios de este tipo para brindar apoyo integral y permanente a las personas en situación de calle, destacó el alcalde benquista Héctor Muñoz. El Tribunal Oral en lo Penal de Colina dictó este lunes las condenas para los 5 responsables del crimen de Dimitri Baylor, ciudadano francés asesinado en febrero de 2025 en el condominio La Reserva de Chicureo. Santiago Borgoño Leighton, el único adulto del grupo de culpables, recibió presidio perpetuo simple, lo que le permite optar a beneficios penitenciarios a los 20 años. Los 3 adolescentes de 16 y 17 años, al momento del crimen, fueron condenados a 10 años de internación en régimen cerrado, mientras que el menor de 16 recibió 5 años de internación cerrada. Los 5 también fueron condenados por lesiones graves provocadas a Paula Cáceres, viuda de Baylor. El 27 de mayo, el tribunal había declarado culpable a los 5 imputados por robo calificado con homicidio y lesiones graves. El grupo ingresó armado a la vivienda, intimidó al grupo familiar y atacó al ciudadano francés, quien falleció posteriormente a causa de las heridas. Hacemos una pausa cuando son las 6 de la tarde con 12 minutos. 6 de la tarde, 12 minutos.
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0: Hay más noticias en Radio La Amistad de Tomé. El ministro de Hacienda, Jorge Quiroz, se refirió a los embargos de cuentas bancarias que está llevando a cabo la Tesorería General de la República, esto en medio del proceso de cobro a deudores del crédito CONAVAL del Estado. Usuarios que han reportado estos embargos aseguran que les vaciaron sus cuentas bancarias, situación que ha provocado reproches en la oposición. Ante esto, Quiroz recordó que luego de participar en la Comisión de Hacienda del Senado, que el CAE es un crédito que se les entregó a las personas en un esfuerzo de todos los chilenos a través de sus impuestos, del IVA, en fin. Este crédito, lamentablemente, no fue pagado por mucha gente. Todos los años el gobierno de Chile tiene que gastar 500 millones de dólares en pasar la plata a los bancos porque no son los bancos los que pierden. Cuando alguien no paga, el

0: cae, el que pierde es el Estado, todos los chilenos los pagamos a los bancos, 500 millones todos los años para pagar las deudas que los deudores no pagaron. Dicho eso, el ministro subrayó que hace casi 90 días se hizo un llamado a los deudores a acercarse a la tesorería y reprogramar estas deudas. Ese llamado dio muy buenos resultados, prácticamente 30.000 personas se han acercado, va a seguir llegando más gente, afirmó. Tras ello, el ministro indicó que menos de 1.500 han sido embargadas, que son sueldos arriba de 3 millones de pesos al mes, gente que gana más de 5 millones al mes también. En todo caso, el jefe de la finanza pública dijo que con tesorería se va a conversar para buscar una solución distinta al embargo para personas que ganen menos de 3,5 millones. Reiteramos que el objetivo principal es que la gente se acerque y reprograme. Va a haber todo tipo de facilidades. Consultado respecto a si se seguirá embargando, Quiró resaltó que las deudas se pagan. Vamos a seguir cobrando, dijo. Una trabajadora externa que prestó servicios entre enero del 2023 y junio del 2026, esos fueron los antecedentes aportados este lunes por Banco Estado en relación a la funcionaria que fue formalizada ayer domingo tras ser detenida en el marco de la Operación Tokio, que investiga lavado de activos de una cédula del Tren de Aragua. A través de un comunicado, la entidad bancaria señaló que el pasado 5 de junio fueron notificados de una investigación que lidera el Ministerio Público y las policías. Se solicitó el congelamiento y alzamiento del secreto bancario de una serie de cuentas para el periodo comprendido entre mayo del 2025 y hasta la fecha del último movimiento actualizado, consigna Banco Estado. Esta diligencia se ejecutó de manera inmediata, subrayó la empresa. En esta investigación figura una mujer que prestaba servicios para la entidad. La persona formalizada cumplía funciones como parte de los servicios contratados a un proveedor externo para desempeñar labores de apoyo entre enero del 2023 y junio del 2026. Un fuerte ruido generó la decisión del Servicio de Impuestos Internos de permitir que operadores extranjeros de apuestas online, actividad que la Corte Suprema declaró ilegal en 2023, se registren y paguen IVA en Chile. Cuestionamientos en el Parlamento y entre los casinos reguladores fueron las primeras reacciones que la resolución del servicio, publicada el mismo día en que el presidente José Antonio Kast anunció ante el Congreso una guerra total al crimen organizado, un contraste que no pasó desapercibido en la opinión pública. Reflejo de ello han sido una llamativa seguidilla de cartas al director, por ejemplo, del diario El Mercurio, que han sido publicadas en los últimos días. Figuras del mundo político, académico y empresarial han dado cuenta de visión crítica respecto a lo determinado por el organismo encabezado por Jorge Trujillo. Por ejemplo, Jaime Philippe Letelier, profesor del Departamento de Derecho Público de la Universidad de Chile, bautizó la contradicción por un concepto: ilícito tributable. En el ámbito deportivo internacional, la selección chilena tiene una baja confirmada para el amistoso de mañana martes ante la República Democrática del Congo. Pese a no haber jugado frente a Portugal, Clemente Montes aparecía como opción para el segundo duelo en Europa, pero no podrá estar tampoco. El cuerpo médico de la selección nacional informa que el jugador Clemente Montes se encuentra en evolución de un cuadro respiratorio alto que ha impedido su normal participación en los entrenamientos. Para el adecuado cuidado de su salud, el jugador no estará disponible para el partido frente a la República Democrática del Congo. Por otra parte, La Roja confirmó este lunes que el duelo se juega finalmente en Francia, con nuevo horario y sede. El partido se disputará desde las 12 horas en el estadio de la Source, en la ciudad de Orleans, de Francia. Además, en la publicación se detalló que el encuentro se jugará a puertas cerradas por disposición de las autoridades competentes. El motivo pasa por el temor por el brote de ébola que afecta al país africano y por el cual las autoridades del municipio de La Lina de Cádiz, España, no autorizaron el compromiso. Exactamente las 6 de la tarde con 20 minutos se vienen los servicios a la comunidad. 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
0: Mucha atención, estos son los servicios a la comunidad. La Asociación de Pensionados del Ex Seguro Social de Tomé comunica a sus socios que continúan las inscripciones para participar de la Gran Mateada, que está organizada para el lunes 15 de junio a las 16 horas en su sede social. Fecha o plazo para inscribirse vence el próximo miércoles 10 de junio. La directiva firma el comunicado. También le contamos que se necesitan dadores de sangre a nombre de Paolo Alejandro Reyes Mora. Quien pueda donar, por favor acercarse al Banco de Sangre del Hospital de nuestra comuna. Para mayores detalles pueden comunicarse al más 569-87-67-9308. Nota de agradecimiento. Con profundo cariño y gratitud, la familia Cisterna Monsalve, hijo e hijas, yernos, nietos y bisnietos, sobrinos y familia en general, agradecen a todos y cada uno de nuestros vecinos de Rancho Blanco, Madesal, Loma Larga, Frutillares, San Juan, Dichato, Rafael Coliumo, a la Iglesia Evangélica Pentecostal, Iglesia Aposento Alto, a todos quienes nos acompañaron en el velatorio, servicio religioso y funerales de nuestra amada madre María Graciela Monsalves Garrido, que en paz descanse. Agradecer a las hermanas que con mucho amor y cariño nos atendieron, hermana Sarita Elgueta y Sol Di Palma, a la señorita Molina Palma y mamá, a todos ellos que nos atendieron, nos acompañaron en los momentos más difíciles de su enfermedad y su partida, al personal de Fan Doctor Alberto Reyes que estuvieron atentos a su enfermedad. También agradecer a Funeraria Busto por su excelente atención. Gracias y mil gracias. Familia Cisterna Monsalve, firman el comunicado. Atención, que se vende de ocasión, tres puertas interiores, un cilindro de gas de 5 kilos, una cocina leña de 4 platos, también se vende un televisor de 48 pulgadas, una congeladora de 144 litros, también se vende departamento en los bloques. Interesados, llamar al más 569-4110-8502. Más 569-4110-8502. Se vende terreno en Tomé, ubicado en variante Inrisen 2193, Cerro Estanque Tomé. Superficie aproximada de 380 metros cuadrados, luz propia instalada, factibilidad de agua potable y alcantarillado. Documentos al día y lista para transferencia. Valor 35 millones de pesos. Verdaderos interesados, por favor, comunicarse con el más 569 7496-6165 o bien al más 569-9980-8573. Ernesto Ulloa Riquelme, corredor de propiedades, vende un terreno de 200 metros cuadrados con casa habitación, orilla de camino, esto es en el sector de Veguilla, población El Santo. Valor 29 millones de pesos. Interesado, llamar al más 569-7584-0173. Servicios a la comunidad. 6 de la tarde con 26 minutos. Para finalizar, conocemos el pronóstico del tiempo preparado por la Dirección Meteorológica de Chile. Con base en Carriel Sur, para mañana martes 9 de junio, se anuncia cubierto y lluvia durante la jornada. La lluvia, dice la Dirección Meteorológica, se produciría a partir de las 10 de la mañana aproximadamente. Para mañana se espera una temperatura máxima probable de 13 grados. Cielos cubiertos a esta hora de la tarde, 18,27, 13 grados, temperatura del momento en nuestra comuna.
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6: Son las 6 de la tarde, 32 minutos.
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0: Muy bien, seguimos avanzando, seguimos compartiendo nuestro mensajero en La Amistad de Tomé, cuando ya están faltando 22 minutos para las 7, 22 minutos para las 7, última parte de nuestro espacio musical aquí en La Amistad de Tomé. Un abrazo y muchas gracias por estar con nosotros. Se queda en sintonía. 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Le damos la bienvenida con Canciones del Norte, Canciones Norteñas en La Amistad.
11: Ante esta comunidad cristiana que representa la Iglesia de Dios, os pregunto, si alguien tiene un impedimento para que esta unión se realice, que lo diga ahora o calle para siempre.

Así vamos compartiendo nuestro mensajero en la mitad de Tomé, cuando están faltando ya 14 minutos para las 7 de la tarde. Se vienen las canciones del recuerdo en un ratito más y a las 20 horas, programación musical cristiana. Quédese con nosotros. Somos la mitad de Tomé en esta tardecita de lunes, comienzo de semana. 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

Así vamos compartiendo, este es nuestro mensajero en la amistad de Tomé Jordana de día lunes. Luchito Yañez nos está escuchando en San Francisco de las Ánimas. Saludos para todos quienes a esta hora trabajan, le ponen el hombro en esta noche ya, noche de lunes. Lunes, comienzo de semana. 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La amistad, canciones norteñas a esta hora de la tarde, en este día lunes. Una invitación para luego a escuchar Recuerdos Inolvidables.

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1: El título de la canción, sí. Escuchábamos ahí a los Tigres del Norte. Estamos juntitos compartiendo, no, era en la casa de mi suegra, ahí por supuesto. La canción la traía Rafael Buendía. Comenzamos ya a despedir esta segunda edición del día de El Mensajero, sí. No hay más, no hay más ya. Nos vamos a despedir de nuestro mensajero en la amistad. Ya vienen las canciones del recuerdo. Vamos a disfrutar de canciones del pasado y a las 20 horas, programación musical cristiana. Como todos los lunes, le invitamos a escuchar el programa Paso de Fe con la conducción del hermano Gregory Torres. Quédese en sintonía. Punto final a las canciones de México.

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2: Son las 6 de la tarde, 58 minutos.

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El Clan 91 y Díselo a la Lluvia. No es que estemos llamando lluvia, el tema de la canción es así. Díselo a la Lluvia, iniciando nuestra cita de recuerdo junto a la amistad de Tomé. Y a propósito de lluvia, recordemos que Senapred declaró alerta temprana preventiva para el Biobío por un evento meteorológico que comenzará mañana martes 9 y se extenderá hasta el jueves 11 de junio. Según el pronóstico, se registrarán precipitaciones y vientos. En el caso de las primeras, se proyecta puedan caer hasta 25 milímetros de agua y presentarse rachas de viento de hasta 60 kilómetros por hora. Es lo que dice el informe de Senapred con respecto a esta alerta temprana preventiva para el Biobío. Mientras esperamos la lluvia, presentamos recuerdos para ustedes.

Escuchábamos a Piero Yo Vengo, canción que grabó en 1968. Son recuerdos en la amistad, son canciones del ayer y que vale la pena a esta hora volverlas a escuchar. La Capitanía de Puerto ha establecido condición de mal tiempo durante las próximas horas, a contar de mañana 9, ya a contar de mañana 9, ha establecido condición de mal tiempo la Capitanía de Puerto de Lirquén. Vamos a entregar mayores detalles sobre esta información que nos entrega la Capitanía de Puerto. Avisa mal tiempo que afectará desde Dichato hasta Lebu, a contar de este día martes 9 y hasta el miércoles 10 del presente mes. Sistema frontal asociado a una baja presión con desplazamiento general este-sureste, ubicado a latitud 40 grados. Análisis el día 6. Ya Dichato a Lebu, cubierto, visibilidad regular a mala, chubascos, luego lluvia, con viento norte-noreste de 20 a 25 kilómetros a la hora. La información que entrega la Capitanía de Puerto de Lirquén, condición de mal tiempo a contar de mañana. Se lo contamos allí, en la amistad de Tomé. Las 7 de la tarde, eso es, 19 horas con 14 minutos.

Perfecto. Recuerdos de siempre en Radio La Amistad de Tomé, tardecita para disfrutar, para compartir de estas canciones de todos los tiempos, canciones que marcaron toda una época. Fíjese que el Tribunal Oral Lo Penal de Colina dictó este lunes las condenas para los 5 responsables del crimen de Dimitri Baylor, ciudadano francés asesinado en febrero del año pasado en el condominio La Reserva de Chicureo, esto es, en el área metropolitana. Santiago Borgoño Leighton, el único adulto del grupo de culpables, recibió presidio perpetuo simple, lo que le permite optar a beneficios penitenciarios a los 20 años. Los 3 adolescentes de 16 y 17, al momento del crimen, fueron condenados a 10 años de internación en régimen cerrado, mientras que el menor de 16 recibió 5 años de internación cerrada. Los 5 también fueron condenados por lesiones graves provocadas a Paula Cáceres, viuda de Baylor. El 27 de mayo el tribunal había declarado culpable a los 5 imputados por robo calificado con homicidio y lesiones graves. Noticia que queríamos también compartir con ustedes aquí en Radio La Amistad de Tomé. Saludamos a esta hora a nuestros amigos que nos están escuchando a través de internet en nuestra señal online en www.radiolaamistaddetomé.cl.

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5: ba, ba, ba. Muy bien, seguimos disfrutando, seguimos compartiendo nuestra programación musical en La Amistad de Tomé, noche de recuerdos, canciones de todas las generaciones y que vale la pena volverlas a escuchar. Por supuesto, a través de La Amistad hemos preparado, como siempre, lo mejor en recuerdos. 28 minutos nos separan de las 20 horas, como todos los lunes presentamos luego el programa cristiano Pasos de Fe, junto al hermano Gregory Torres. En La Amistad, Larry Wilson.

Larry Wilson acompañándonos también a esta hora de la noche, noche de recuerdos, nadie me puede juzgar. 25 minutos nos separan de las 20 horas. De ocasión se venden tres puertas interior, un cilindro de gas de 5 kilos, una cocina leña de 4 platos, una congeladora de 144 litros, además un televisor de 48 pulgadas y un departamento en Los Bloques. Verdaderos interesados, por favor, llamar al más 569-4110-8502. Más 569-4110-8502. 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Escuchemos a Roy Orbison.

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Escuchábamos a Carl Martin, Volverás con el Sol. Recuerdos en la amistad, éxitos del ayer, junto a Radio La Amistad y estas canciones inolvidables. En un ratito más se viene nuestro programa cristiano, Pasos de Fe, con la participación del hermano Gregory Torres. Luego ya en los próximos minutos. Atención que se vende terreno en Tomé, ubicado en variante Inrisen 2193, esto es Cerro Estanque. Superficie 380 metros cuadrados, luz propia instalada, factibilidad de agua potable y alcantarillado. Documentos al día y lista para transferencia. Valor 35 millones de pesos. Verdaderos interesados, comunicarse con los teléfonos más 569-74-96-61-67 o más 569-99-80-85-73. Recuerdos de siempre, canciones que jamás podremos olvidar.

Escuchábamos a Rafael de España, Rafael Martos, cuando están faltando ya 11 minutos para las 20 horas. En un ratito más se viene nuestra programación musical cristiana. Sí, nos vamos a despedir, ya viene el espacio Pasos de Fe. Dejamos aquí la compañía de Sevilla, de Manuel Montt, esquina Vicuña Maquena, y su venta Otoño-Invierno 2026 en vestuario y en calzado de temporada. Nos queda una última canción de Elvis Presley. Al final de nuestro programa, quédese con nosotros y gracias por compartir también nuestra sintonía en este comienzo de una nueva semana, segunda semana de junio.

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